0: El Estado de México es sede del Torneo Internacional de Voleibol Femenil Norseca Women's Final 6 2026 en la Ciudad Deportiva Juan Fernández Albarrán, con las selecciones de México, República Dominicana, Cuba, Puerto Rico, Estados Unidos y Canadá. En la jornada inaugural, México venció 3-0 a República Dominicana. Con más de 53,000 participaciones en dos foros regionales en Texcoco y Toluca, concluyó el diálogo de la escuela Tiene Voz para definir en los planteles la aplicación del Acuerdo Nacional que establece que en educación básica los celulares no se usarán durante la jornada escolar, salvo por actividades pedagógicas, emergencias o temas de inclusión y salud. La Secretaría de Desarrollo Económico realizará el 2 de octubre en la explanada del Mercado Juárez de Toluca la novena edición del Festival Abarrotero para acercar financiamiento, capacitación y digitalización a más de 22,300 negocios que generan más de 38,000 empleos en 8 municipios del Valle de Toluca.
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Las 6 de la tarde con 7 minutos. Vamos a disfrutar de este clásico, muy clásico de la música norteña. Es Palomo. No me conoces aún. Suena el acordeón. Y por supuesto, quiero que suene tu voz cantando este tema. No le cambies.

0: Las 6 de la tarde con 14 minutos, ya estamos arrancando los éxitos de Cristal. Buenas tardes a todo el Valle de México que nos acompaña, a toda la gente que nos está escuchando. Gracias principalmente por estar con nosotros acompañándonos. Y prepárense para disfrutar de buena música, prepárense para disfrutar de la compañía de un servidor, por supuesto, para que trates de tener una excelente tarde, un gran regreso de la chamba, de la escuela, que tengas oportunidad de cerrar con buena actitud este jueves. Fue viernes, señores, sí, ya échenle ganas, ya échenle el último jalón nada más. Falta hoy, falta mañana viernes y obviamente los que trabajan el sábado, los que trabajan el domingo, pues ni qué decir de ustedes, oigan. ¿Cómo les ayudo? ¿Qué paro les hago, no? Pero bueno, los que trabajan nada más hasta el día de mañana viernes, pues mira, ya, prepárate, ya. Mañana se acaba la semana y pues bueno, tendremos fin de semana, descansito, sabroso, partido el fin de semana. Así que ya de una vez vayan planeando qué se va a hacer para este próximo fin de semana. Y pues bueno, pues mientras tanto hay que terminar los deberes de este día jueves y hay que terminar de tratar de que hagamos, o que tengamos más bien, un excelente regreso a casa, una gran tarde de jueves. Así que quédate con nosotros, mi nombre es Uriel Soto. Voy a estar aquí contigo desde este momento, 6 de la tarde y 15 minutos y hasta las 9 de la noche. Acuérdate que nos acompañamos también en punto de las 7 de la noche en Solo para Enamorados, así que tenemos cartelera llena, tenemos un programazo para que nos acompañes. Vámonos a la pausa, enseguida regreso con más.
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Las 6 de la tarde con 24 minutos. Aquí está la hermosa Mar Solís con el tema Invéntame. Disfrútalo aquí en Los Éxitos de Cristal. Que tengas un excelente regreso a casa.

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Las 6:36 PM, aquí está la guapísima Yuridia con el tema Que se vaya. ¿A quién le dedicarías este tema? Yo espero que no me lo cuentes, o espero que no estés pasando por una decepción amorosa para pedirle a esa persona que se vaya. No le cambies, estás en Cristal.

las 6 de la tarde con 40 minutos. Aquí está Puño de Diamantes. Es duelo, que no te prometan, que no te digan hasta que veas que cumplen. Ahora sí ya aceptamos lo que quieran. No le cambies, estás en Cristal.

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0: Ya son las 6 de la tarde con 58 minutos. Estamos despidiendo con este tema de la banda El Recodo, Por Eso Te Quiero, los éxitos de Cristal, para dar paso y estar listos para la hora del amor. Así que prepárate para Solo para Enamorados. Vamos al corte comercial y regresamos.
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2: 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Las 7 en punto.

Las 7 de la noche con 9 minutos, aquí está un clásico del Sol de México, Luis Miguel, Por Debajo de la Mesa. No te despegues, estás en Solo para Enamorados.

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las 7 de la noche con 18 minutos, aquí está Jesse y Joy, que no quisiéramos que terminaran su carrera juntos y que nos han dejado grandes temas de amor como este, Ecos de Amor, aquí en Solo para Enamorados.

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0: Ya son las 8 de la noche con 12 minutos. Comenzamos los sonidos de cristal con estos buenos temas. Andamos ready de los Tucanes de Tijuana, la más bonita de todas de la banda Machos, ex de verdad de los Recoditos. Esta canción, señores, es una canción que sí sabemos nosotros que ya la habíamos escuchado. La habíamos escuchado con las Hash. Pero no sé ustedes, pero creo que esta sí, al menos de mi gusto personal, vamos a debatirlo si ustedes están en contra a lo mejor de esta opinión. Yo pienso que los Recoditos sí le dieron buen uso a este tema, oigan. Me encantó. Está increíble. También me despido de este de Luis Fonsi en La Bachata, una de las ocasiones en las que Luis Fonsi ha tratado de explorar otros géneros musicales que no sea la balada o también que no sea el pop. Ya lo hemos escuchado en el reggaetón, lo hemos escuchado en la salsa, ahora en La Bachata, y creo yo que cualquiera de los géneros musicales le ha quedado bastante, bastante bien. Pues bueno, quédate con nosotros, te voy a estar acompañando hasta las 9 de la noche, así que no te despegues, vamos a tener más buena música. Todavía tenemos algo de buena música regional mexicana, tenemos algunos clásicos de algunos grandes grupos, así que quédate con nosotros y enseguida regresamos con mucho más. No le cambies.
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0: Las 8 de la noche con 18 minutos. Saludos para Claudia Sánchez Hinojosa, que ya nos acompaña. Gracias, hermosa, por tus buenos deseos para esa noche. Que tengas un excelente descanso. Vámonos con música. Aquí está Saya, Mariposita.
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1: Estar de a casa, lo importante es que llegues bien, pero tampoco te pases, no vayas a llegar de unas 3-4 horas tarde, ¿eh? Entonces, ahí les encargo ese dato. Sigan disfrutando de la buena música de los Sonidos de Cristal. Enseguida regresamos con más.
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0: Ya son las 8 de la noche con 42 minutos. Continuamos a través de estos sonidos de cristal en este jueves viernes. Ya estamos contando las horas para que llegue el viernes, señores. Y más el fin de semana. Al menos en este fin de semana se prevé que tengamos un buen clima. Esto por si tú quieres hacer alguna de las actividades, de tus actividades favoritas para el fin de semana. Que tomes en cuenta el clima. Hoy al menos no nos llovió. Eso ya es ganancia, señores, de verdad. Claro, a quienes les gusta la lluvia, pues van a decir que no, les gusta que sí esté lloviendo, pero para los que luego tenemos que hacer cosas en la calle, pues nos beneficia, ¿no? Que no haya llegado la lluvia. Al menos para lo que resta de esta noche, no se esperan precipitaciones de lluvia. 17 grados centígrados en la zona del Valle de México, mayormente nublado, sí, pero sin lluvia. Al menos ya sin la presencia del agüita, ya estamos del otro lado, señores. Pero mucha precaución porque para el día de mañana tendremos 50% de probabilidad de lluvia. Esto según el Servicio Meteorológico Nacional. Una temperatura de 26 grados va a estar bueno el viernes, pero sí vamos a tener algunas altas para precipitaciones de lluvia. El punto máximo la hora en la que más o menos espera que tengamos la lluvia es por la tarde. Así que si desde la mañana vas a estar en la calle o sabes que no vas a regresar a casa en un buen rato, te hago la recomendación que lleves contigo el paraguas. Por cualquier cosa, señores, vete bien abrigado en la mañana y toma tus precauciones para el fin de semana. De lo demás, pues bueno, se espera un día bastante caluroso para el día viernes. Tendremos 26 grados centígrados, un buen clima para hacer varias actividades afuera. Lo mismo para el sábado, tendremos el mismo calorcito, 26 grados centígrados y con 40% de probabilidad de lluvia. Recuerden que estas probabilidades que son más bajas, por debajo de la media al menos, abajo del 50%, pueden ser bastante cambiantes. Ojalá que así sea, para que nos dé chance de hacer, pues, varias actividades a lo mejor fuera de casa en este fin de semana. Ya con que nos dé chance de salir a echar la reta de fucho el fin de semana, ya con eso ganamos, señores. No, porque después no nos da tiempo ni de echar la reta, ni de salir a hacer la despensa, o lavamos el carro y se vuelve a ensuciar todo, ¿no? Vámonos a la pausa comercial, enseguida regresamos, no le cambies.
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1: Las 8:46.
2: Tres punto siete.

0: Ya son las 8 de la noche con 59 minutos. Ya nos despedimos con este tema de los huracanes del norte. Mi complemento. Me toca despedirme, señores. Gracias por habernos acompañado. Te quedas en las manos de Carlos Force hasta las 12 de la noche. En punto de las 12 de la noche, yo te vuelvo a acompañar hasta la 1 de la mañana. Y regreso mañana en punto de las 9 de la mañana aquí en el 103.7 del FM. Saludos y gracias por su compañía, a mi querida Eva, a mi querida Beth, también a Lalo Ramos, a Fabiola, les mandamos un beso. Gracias por sus mensajes y por acompañarnos echando el chisme un ratito aquí en la noche. Quédate con Carlos Force, que tengas un excelente cierre de jueves. Chao, chao.
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0: señoras y señores.
1: Las 9 de la noche con 10 minutotes. ¿Cómo les va? ¿Cómo les va, amigos del Valle de México? Sean ustedes bienvenidos. Besos a las babies, abrazos a los brothers que nos están sintonizando a través de la mejor señal del Valle de México, el 103.7. Oigan, besitos a todos los que están por acá de este lado. Habilitamos línea telefónica porque déjame decirte que hoy, esta noche de jueves, estamos en el hashtag también. Hablando de migajas, ahorita que sonó la canción de Los Rojos. Bueno, el hashtag sería me conformo. Más bien sería soy migajero cuando. Ese sería el hashtag de esta noche. Va que va. Soy migajero cuando. Así es que échame tu respuesta 58650532. Mucha música, mucho chismecito también. Por ahí de las 10 de la noche, desde las 10 y hasta las 11, vamos a tener los relatos del más allá. Para todos los amantes del terror, así es que ya lo sabes. Mientras, respóndeme tú, soy migajero. ¿Cuándo eres migajero? ¿En qué etapa eres migajero? No sé, por ejemplo, cuando, pues no sé, cuando te dejan en visto y dices, bueno, seguramente está ocupado, ¿verdad? Por eso no me contestó de inmediato. O no sé, puede ser, soy migajero cuando me dice te extraño y ya olvidé todo lo que hizo, todo lo... Los motivos por los que la dejé o lo dejé. Soy migajero cuando me manda un emoji, por ejemplo, y lo analizo como si fuera una tesis de universidad, ¿verdad? Por cierto, saluditos a los alumnos de la universidad, a los alumnos del CUM, que en este momento nos están escuchando y que tienen mucha tarea, harta tarea. 9:12, soy migajero. ¿Cuándo eres migajero? Mándame tu respuesta, 58650532. Yo soy Carlos Force, te voy a escuchar y te voy a acompañar en este espacio que es tuyo hasta la medianoche.
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1: Las 9:13.
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0: Ya las 9:20, ahí están los cuisillos, vive y déjame vivir. Ya las 9:20, suele.
1: ¡Gracias!

0: Vámonos con un clásico. Este es Intocable, se llama Fuerte No Soy. Ya las 9:24. Échame tu respuesta. ¿Cuándo eres migajero? Es el hashtag de la noche. Soy migajero cuando.
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0: Bueno, yo les podría decir, soy migajero cuando pongo este tipo de canciones. Así es, ya a las 9:28. Ahí estuvo Intocable, Fuerte No Soy, Vive y Déjame Vivir de los Cuisillos. Alex Fernández, tú sigues aquí. Una razón para odiarte, de Sara Ángel. Eso fue lo que sonó en ese bloque musical. Y ahora continuamos con el hashtag de la noche. Para todos los que nos están escuchando, que van camino hacia su casa, hacia su trabajo, hacia donde sea, el hashtag es Soy Migajero. Y por acá ya nos empiezan a decir Soy Migajero cuando me desbloquea y le doy las gracias a Dios. ¿Te ha pasado? ¿Te ha pasado, suave? Yo creo que a todos en algún momento migajero de nuestras vidas. Por acá nos dicen, soy migajero cuando me responde después de 8 horas y yo contesto en 8 segundos. Ay, qué bonito, hay que darse su lugar también, ¿eh? Hay que darse su taco. Por acá nos dicen, soy migajero cuando me dice te quiero mucho, pero como amigo. Y yo, bueno, algo es algo, ¿verdad? Ya de perdis. Oye, por cierto, saluditos a todos aquellos que se hacen pasar por amigos. Así es, nada más para estar cerca de la que les gusta. Por ahí, recientemente, el fin de semana pasado, conocí a alguien así, que se hacía pasar por amigo de una persona, muy amigo, y hasta, oye, vamos a tomarnos foto para el WhatsApp para que piensen que somos novios y darle celos a tu ex. O sea, son historias reales. Es una historia real, más real de lo que usted cree, y puede suceder en cualquier momento. Este tipo de personas están más cerca de lo que uno piensa. Así es, no hagan eso, por favor. Al final, la neta, quedan mal, se ven mal, y uno termina descubriéndolos. Así es, por más discretos que sean. A ver, por acá nos dicen también, soy migajero cuando me pide 50 pesos y pienso que ya me está incluyendo en sus planes, ¿verdad? A ver, por acá, saluditos al buen Joshua. Dice, buenas noches, tocayo. Soy migajero cuando me responde 3 días después y le digo, no te preocupes, entiendo, no pasa nada. Yo aguanto, he aguantado toda una vida como amigo. Que no aguante otras 3 horas. A ver, por acá, soy migajero cuando me dice, no te emociones. Y yo la neta es que sí estaba emocionado. Ya a las 9:30, vámonos a la pausa. Regreso con más.
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0: Ya a las 9:32, ahí está la música de Tranza, se llama Un Nuevo Amor. ¿Cuál te gusta más? ¿Qué versión te gusta más? ¿Esta en salsa o la popera? Por acá le mandamos un saludo también a Nazario Varela, de parte de Fabi. Nazario Varela, que se hace llamar el Patitas, de parte de Fabis Mireles, y nos escuchan en Ixtlalpan. ¡Súbele!
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0: Ahí está la música de Grupo Duelo por acá. Saluditos a Miguel Cruz, que nos saluda desde Los Héroes Coacalco en la trabajación en el Uber. Súbele a este temazo de Grupo Duelo 941.
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0: A las 9:44, oiga, le mandamos un saludo también al buen César, que anda ruleteando. Hace rato me venía platicando unas historias acá de que se encontró en la ruleteada al hijo de Lupita D'Alessio y que no le tomó fotografía. Así es, y que así se ha encontrado a muchos famosos, ¿verdad? A muchos famosos y no tan famosos también. Le mandamos un saludo al César, que le está dando dura la trabajación hasta la 1 de la mañana, fíjate. Oye, es muy matado esto de andar manejando a altas horas de la noche, luego arriesgado también, así es que cuídense mucho, porfa, más si tienen familia. Ya uno como sea, ¿verdad? Uno ya llegó, uno ya hizo, ya logró, pero la familia, pero los pequeños, así es, las criaturas, ¿qué va a ser de ellos? Por acá, saluditos a Betsy, saluditos a Lalo Ramos. Hoy tenemos buen rating, gracias, gracias a ustedes que están por acá de este lado acompañándome en esta noche. Chayito, hola, buenas noches, besito a Chayo, que ya anda abueleando de abuelita, ¿verdad? Estrenándose como abuela, Chayito, eso es todo, bien feliz con su baby. Y por acá, Lalo Ramos también dice, mando un abrazo de todo corazón. Eso es todo. Muy bien, gracias, gracias por seguir aquí. Oye, el hashtag de la noche, que no se nos olvide. Soy migajero cuando, cuando me invitan los tacos de la esquina y yo valgo por lo menos un chilis, ¿no? De perdis, de perdis. Soy migajero cuando, ¿cuál es tu... tu etapa migajera? ¿Cuándo te has sentido migajero, migajera? Soy migajero cuando le acepto cualquier cosa con tal de que no se vaya lejos, ¿verdad? Oye, sí, soy migajero cuando acepto esos altibajos, esos cambios de humor, esos cambios de estado de ánimo. La verdad es que eso también cansa, así es que, óigame bien, señorita, señora, ama de casa, usted que está en esta postura con su esposo, o con su novio, o con el amante, o con quien sea, eso cansa, a nosotros como hombres nos cansa, así es que si está de altibajos, que hoy está bien, mañana está mal, déjeme decirle que la está regando y bastante gacho, porque en una de esas llega alguien que lo trata mejor y mira, se nos anda yendo por allá, así es que la relación es de dos, ¿sí o no? ¿Quién está de acuerdo con esto? A ver, por acá nos mandan mensaje también, nos dicen, oye, salúdame a mí que estoy trabajando también. Bueno, a todos los que trabajan, ¿no? En general, un saludito a toda la banda trabajadora de esta noche que nos está acompañando y que se está desvelando. ¿Se van a desvelar hasta las 12 de la noche o qué? ¿Hasta los relatos del más allá? Ya vienen, ¿eh? Igual escucho testimonios sobrenaturales, teléfono de cabina 58650532. Yo soy Carlos Force, me quedo contigo hasta la medianoche. Vamos a la pausa, regreso con más.
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0: Y cuatro, aquí está el fantasma con el culpable. Hoy hablando de fantasmas, ya vienen los relatos del más allá. Así es que súper pendiente.
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1: Las 10 con 1.

0: Diga, déjese querer con Javi y la adictiva. Ya a las 10 de la noche, con 5 minutos, ya vienen los relatos del más allá.
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0: Las 10 de la noche con 10 minutos en este momento. Gracias, te sigo acompañando. Yo soy Carlos Force y por supuesto todos los jueves tenemos los relatos del más allá. Estos relatos, testimonios, situaciones que te han ocurrido, porque hasta en la luz hay oscuridad. Existe en Tulancingo un pueblo donde se dice que hay nahuales desde tiempos prehispánicos. ¿Tú crees en los nahuales? ¿Alguna vez has tenido alguna experiencia similar? ¿Alguna vez te has encontrado con una situación desagradable? Bueno, en Hidalgo, justamente en Tulancingo, hay una colonia específicamente, se llama Francisco y Madero. Está ubicada en el centro de la ciudad de Tulancingo, pero no es el único lugar de Hidalgo. Hay lugares aledaños a Tulancingo donde nos han platicado acerca de algunos nahuales que son justamente seres que se transforman en humanos. Eso es lo que significa nahual, el que se transforma en humano. Y entonces son animales o perros de una estatura, de un tamaño más grande de lo normal, con ojos rojos. Y por supuesto también la idea o la intención de estos seres es perturbar tu mente. Nos contaron acerca de un pueblo cercano a Tulancingo, al parecer fue en Acasochitlán, si no me equivoco, donde acostumbraban a hacer fiestas en el pueblo, y entonces a una chica se le ocurre salir de la fiesta, dirigirse a su casa, y atrás de ella la venía siguiendo un perro de color negro más grande de lo normal. Esta chica apresuró el paso y después de esto, el perro fue tomando forma humana hasta que la capturó. Se dice que un nahual, cuando pone el ojo, pone la mira en una presa, en una presa femenina, no la deja, no la suelta, hasta convertirla también en una de ellos. Así es que, bueno, son algunas historias que probablemente muchos dirán es algo ficticio, es algo que no existe, es una leyenda o mito, se queda solamente hasta ahí. Pero tenemos un testimonio real esta noche, una persona que está acostumbrada a trabajar con ganado, una persona que está acostumbrada a trabajar de noche y que por supuesto nos comparte esta anécdota, una historia 100% real acerca de un nahual.
1: ¿Tú crees que los nahuales sean historia del pasado? ¿Tú crees que la tecnología, la IA y la información han desaparecido todo eso? No, sí existen. Yo los he visto. Yo los he visto robándose el ganado. Yo los he visto transformándose en perros, en animales. En animales que corren, en animales fuertes. En seres que miden más de 2 metros. Yo sé que tú los has visto. Yo sé que existen. Cuando lo vives en persona, es otra historia.
0: Es correcto, un testimonio más de una persona que ha visto nahuales de cerca en el ganado. Una persona que acostumbra trabajar con borregos y que nos comparte esta noche la experiencia con los nahuales. Yo te voy a platicar otra anécdota que viví en otra estación de radio, justamente en Hidalgo. Una historia real, y fue justo después de contar una historia acerca de los nahuales. Así es que, ¿quieres escucharla? Quédate, no le cambies, porque hasta en la luz hay oscuridad.
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0: Las 10 con 16.
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0: A las 10 de la noche con 27 minutos, 10 con 27. Seguimos aquí a través del 103.7 con los relatos del más allá. Estamos hablando acerca de los nahuales también. Unos seres que para muchas personas son simplemente imaginación, son seres inexistentes. Para otras personas son seres que llegan del inframundo. Te platicaba acerca de una historia que me sucedió en otra estación de radio en el estado de Hidalgo, justo después de contar este tipo de relatos. Y es que, hablando de los nahuales, cerca de la estación de radio donde me encontraba, está esta colonia que te platico, la colonia Francisco y Madero, que es cuna de algunos nahuales. Incluso hay muchas historias en aquel lugar donde se pueden ver historias y videos documentados donde se puede ver en la carretera caminando a algunos seres con patas de animal, con patas de perro, con patas de caballo, y se transforman en humanos. Después de narrar todas estas historias, sucedió algo curioso. Ya eran las 9 de la noche, ya estaba a punto de irme. Llega el compañero que era el operador de la estación, y entonces estábamos platicando, nos dieron como las 9:10, me voy y me dice: oye, por cierto, alguien allá abajo te está esperando, alguien te está buscando. Entonces, ¿quién te puede buscar a esas horas? Generalmente la vida en Tulancingo es... se acaba temprano la vida, ¿no? A las 9 de la noche ya todos los negocios están cerrados, ya toda la gente está descansando. Es un lugar muy tranquilo para vivir. Y a esas horas uno sale o salía del trabajo y entonces ya ibas a tu casa. Entonces me dice: te están esperando alguien. ¿Cómo se llama esa persona? Yo no conozco a nadie aquí. Me dijo, no me quiso decir su nombre, simplemente trae un cubrebocas, es un chico de estatura mediana, y me dijo que te estaba esperando. Entonces bajo las escaleras, y al estar yo ya a punto de salir hacia la calle, veo a este chico que se me acerca con una mirada fija. Los ojos un poco raros, de hecho los ojos los tenía no rojos de la pupila, pero sí rojos de toda la parte de la esclerótica. Y entonces se me acerca, se me queda viendo fijamente y me dice: ¿de qué es tu programa? Yo le contesté: cuento historias de terror y hemos platicado muchos casos, testimonios de la gente. Entonces se me queda viendo un poco intrigado y me dice: ¿solo cuentas historias de terror o cuentas algo más? Por supuesto, me dio escalofrío en ese momento. Se me hizo una situación bastante extraña, no sabía cómo reaccionar honestamente. Pero mi instinto de protegerme, o quizá el actuar de una forma arrogante, de una forma... con carácter fuerte para no mostrar el miedo que sentía en ese momento. Entonces me hizo contestarle: ¿por qué me estás preguntando todo esto? ¿Qué necesitas? ¿Qué deseas? De inmediato este joven bajó la mirada y me dijo: no, solamente estoy preguntando porque me pareció interesante de lo que estabas hablando hoy en tu programa de radio. Entonces yo le contesté: si ya sabes de lo que estaba hablando, ¿para qué quieres que te lo vuelva a decir yo? No le encuentro lógica. Solamente se limitó a sonreír, se bajó el cubrebocas, se limitó a sonreír y me dijo: que tengas muy buena noche. Se dio la vuelta, se dio la vuelta hacia una de las calles principales, y entonces yo cerré la puerta de la oficina, o en la puerta de la calle, la puerta que daba a la calle. Cuando quise alcanzarlo, de hecho me tardé como 10 segundos en cerrar la puerta. Cuando quise alcanzarlo, ya no estaba este chico. Y cabe mencionar que las calles en Tulancingo son bastante amplias. Para poder recorrer una calle completa, por muy rápido que camines o aunque corras, te tardas alrededor de un minuto. Entonces, en cuestión de 10 segundos, ¿cómo pudo haber desaparecido este chico? O quizá ¿Habrá sido uno de los nahuales de Tulancingo? No se sabe a ciencia cierta, pero por acá nos comparten otra historia. Gracias por esto que nos comentan. Es una historia que tiene que ver también con un ser que se transformó en animal. Y más adelante la vamos a conocer, así es que no le cambies. Hasta en la luz hay oscuridad en los relatos del más allá.
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0: 42 minutos en este momento a través de el 103.7. Estamos hablando acerca de las situaciones sobrenaturales, específicamente de los nahuales. ¿Crees en ellos? ¿Crees en estos seres que tienen una parte de animal? ¿Será que en serio vienen desde la época prehispánica, que tienen su origen desde tiempos remotos, tiempos que desconocemos, épocas que no hemos vivido y que ni nuestros tatarabuelos vivieron? Pero aquí se mantienen estos seres, se mantienen en la luz, se mantienen entre nosotros. Es como el tema de los extraterrestres, que se dice que hay algunos entre nosotros. Y en el caso de los nahuales es la misma situación. Se ocultan con piel humana, con un cuerpo humano, pero en la noche, cuando llega la luna, se hacen presentes como seres infernales, seres del inframundo. Agradecemos enormemente por tu participación en el programa. Y tenemos otra historia. Nos están contando otro relato.
1: Hola, Force. Buenas noches. Me alegro que tengo una historia. Hace aproximadamente unos 15 años, uno de mis tíos tuvo problemas con alcohol, ¿no? Entonces nos cuenta que en una de esas andadas, regresando a casa, venía caminando y sobre la avenida que pues está aquí cerca, se encontró con un señor que lo saludó, él no le contesta, y camina. Llegando aquí muy cerca, bueno, a la cuadra donde nosotros vivimos, del lado de la avenida hay una funeraria, y dice que cuando él llegó a esa funeraria, el señor ya estaba parado ahí, el cual pues se le hizo raro porque pues lo había visto metros atrás y no pudo haber llegado antes que él. Dice que cuando llegó tenía abierta la puerta de la funeraria y le decía que pasara. Pues mi tío, como en el estado que venía, le empezó a decir pues de groserías y todo, y dice que el señor se reía muy muy muy feo, su risa era muy muy fea, y dice que cuando bajó la mirada, pues tenía una pata de un animal, ¿no? O sea, literal se le apareció el diablo en la funeraria. Dice que él caminaba y se le hacía eterna la calle, se le hacía eterna, por más que corría o caminaba rápido, pues no llegaba a mi casa. Y al final, pues aquí en mi casa hizo una tontería, no sé si fue por lo mismo. Él estuvo así porque falleció mi abuelita. Entonces, te lo juro que siempre, siempre que cuento esta historia, bueno, o lo que le pasó a mi tío, se me eriza bien feo la piel. Es algo, pues que no se lo deseamos a nadie, pero sí, estuvo muy, muy, muy fuerte aquella vez.
0: Yo les quiero preguntar al resto del auditorio, ¿también se les erizó la piel? A mí honestamente sí, hablar de estos temas, específicamente de este que nos está platicando esta radioescucha, es un tema bastante fuerte, no es cualquier cosa. Y agradezco también enormemente por tomarte el tiempo y el valor para contarnos esta historia, que seguramente algunas personas también han vivido algún caso similar, pero no lo quieren contar, o han escuchado casos similares acerca de estas presencias malignas. Ya a las 10:46, hasta aquí los relatos del más allá. Yo soy Carlos Forge y regreso el día jueves con otra sesión de relatos. Vamos a una pausa y regresamos con música, ya con el cierre del programa, una hora de éxitos en las noches de cristal, así es que no le cambies. Gracias por haberme acompañado. Hasta en la luz hay oscuridad.
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7: Hola,
5: Hola, hola, bienvenidos una vez más a este espacio de Ya Oíste. Yo soy Génesis Sainz, más que feliz, emocionada de tratar un tema, pues del que se habla muy poco, la sarcopenia. A veces te sientes con menos fuerza, te cuesta más trabajo cargar cosas, subir escaleras, levantarte de una silla. Pues todos esos puntos hoy los vamos a aclarar, y para eso tenemos una invitada muy especial. Nos acompaña la doctora Claudia Santillán Arriaga, que es especialista en medicina interna. Doctora, bienvenida, muchas gracias.
6: Muchas gracias, buenos días, gracias por la invitación. Y bueno, vamos a hablar de lo que es la sarcopenia, como lo mencionaban ahorita, conocido desde ya muchos, muchos años, últimamente en boga en México. ¿Por qué? Porque vamos todos para ese diagnóstico o ese síndrome que actualmente se conoce. A la sarcopenia se le menciona como sarcopenia del latín y griego, que es sars, carne, penia, disminución, que es disminución del músculo, o también se le conoce como miopenia, músculo mío, okay. Penia, disminución. Y esto va unado a otros términos que se llaman dinamopenia, que es disminución en la fuerza, y por consiguiente también la cratopenia, que es la disminución en el músculo, disminución en la fuerza, y por consiguiente disminución en la actividad funcional diaria. Anteriormente se conocía que era un síndrome geriátrico, porque todos los cambios que vamos teniendo a partir de los 65 años van generando parte de estos síndromes geriátricos. Pero conforme han avanzado los años y los tiempos, se han hecho varios estudios condicionando que no solamente el paciente geriátrico, sino también el paciente que tiene enfermedades metabólicas, como pueden ser la diabetes, la obesidad, la insuficiencia cardíaca y recientemente más estudios sobre la enfermedad renal crónica.
5: ¿Cómo lo podemos como centrar de que no solamente es algo para la gente mayor, sino que es como una un desgaste prematuro, se podría decir?
6: Sí, un desgaste prematuro. Ya fisiológicamente a partir de los 50 años empezamos a tener cambios en las células de todo el cuerpo, pero ahora México desafortunadamente somos el primer país de obesidad infantil. Al ser el primer país de obesidad infantil, vamos generando mayor peso en nuestra estructura muscular y en futuro podemos llegar a desarrollar lo que es la obesidad, lo que es la diabetes mellitus y por consiguiente las enfermedades cardiometabólicas como la insuficiencia cardíaca. Entonces, todas esas enfermedades, al tener un desgaste progresivo y crónico, van a dar una disminución en la masa muscular corporal. Se comenta que después de 50 años vamos perdiendo por cada año un 2% de masa muscular.
5: Wow.
6: Y después de 65 años esto puede incrementarse hasta 13 a 24% anual. Pero si tenemos otras enfermedades o no hacemos actividades preventivas, podemos llegar a un grado mucho mayor que puede llevarnos inclusive a la muerte.
5: ¿Cómo vamos a diferenciar que a lo mejor estamos en una buena etapa para tomar acción y decir, bueno, voy a hacer ejercicio o esto? O en dado caso, ¿cómo sé que yo tengo, ya estoy empezando con la sarcopenia o esta parte prematura?
6: En un paciente mayor de 65 años ya podemos pensar en la sarcopenia. ¿Por qué? Porque tenemos alteraciones en todos estos factores sensoriales, marcha, se van modificando. Si estamos mucho tiempo en una sola posición, vamos a hacer contracturas musculares. Mm. Entonces, cuando yo me quiero estirar para ese ejercicio, me duele. Y si me duele, ya no lo hago o ya no lo realizo. Y un adulto mayor, que son afortunadamente no es una gran mayoría, porque ya actualmente vemos en los parques, en los gimnasios, en algunos bosques, mucha gente mayor haciendo actividad física. Entonces, ese poco que nosotros le invertamos en el ejercicio, que se considera que son 30 minutos al día, o 150 minutos semanales distribuidos en lo que nosotros podamos administrarlo de acuerdo a nuestros tiempos, nos va a ayudar mucho. Pero no solamente se considera que sea la caminata, la yoga, natación, que son ejercicios aeróbicos, sino también ya incrementarle un poquito en peso, ya sea con un poco de mancuernas, con polainas, o inclusive podemos en casa, si no puedo comprarme mi mancuerna o polaina, puedo llenar unos botecitos de agua o un recipiente con arroz, con frijol, con lenteja, con alpiste y cargarlos.
1: Claro.
6: Y en las piernas podemos hacerlo con la tela que tenemos en casa, que ya no sobra, llenarlo igual, se considera que sea de arena, pero no vamos a tener arena tan fácilmente, llenarlo igual con la semilla más chiquita que tengamos y ponerle un resortito o ponerle un velcro o unos broches para que lo podamos agregar tanto a los brazos como a las piernas. Y unos minutos, de 5 a 10 minutos, que lo hagamos en casa, en lo que vemos las noticias, la televisión, nuestro programa favorito, o inclusive ya hay programas de ejercicio, sobre todo para adulto mayor, hay que hacerlos. Y con ese pesito que le pongamos nos va a ayudar a disminuir ese riesgo de la sarcopenia a corta edad. Cualquier paciente que tenga enfermedades crónicas, vamos a mencionar diabetes, obesidad, enfermedad cardíaca, paciente geriátrico, que curse con una recaída, como son una enfermedad o que requiere estar en el hospital por algún proceso infeccioso o descompensación, o inclusive que pueden llegar a requerir aditamentos como ventilación mecánica, están postrados en cama. Entonces su músculo no lo moviliza.
1: Claro.
6: Entonces muchas veces podemos ver al paciente hospitalizado y el familiar va y nos apoya a darle de comer en la boca, lo tiene apapachando en la cama, y no, al contrario, llegando hay que moverlo, sentarlo, que él coma, para que no pierda esa funcionalidad. Y aquí tenemos que pedir apoyo, si lo hubiera, con una fisioterapia, para que nos esté apoyando qué ejercicios puede mantener durante esa hospitalización para que se desgaste menos y pierda menos músculo. Otro es nutrición. Desde que llega el paciente al hospital, hacemos como un plan alimenticio para no perder tanto músculo y garantizar que el paciente esté ingiriendo su alimento. E inmediatamente que se egresa, mandarlo a rehabilitación física, a nutrición, psicología si está en condiciones, y psiquiatría.
5: La proteína que venden o que pues consumen, que es como un suplemento, ¿eso ayuda? ¿O estamos hablando de mejor natural?
6: De todo natural. Mucha de la gente que va al gym le sugieren suplementos proteínicos, pero muchas veces pueden dañar o el hígado o el riñón. Claro. Y hablamos que la enfermedad del riñón es una de las que más sufren de sarcopenia. Wow. Entonces, nuestro músculo ya está establecido. Lo importante es trabajarlo y mantenerlo y movernos. Ya sea que yo tenga una enfermedad renal o cualquier enfermedad, mientras yo me mantenga activo dentro de las posibilidades, yo mantengo mi músculo. Pero si el paciente va a perder peso por la misma enfermedad y yo le doy un aditamento o un suplemento, todo es de preferencia natural, porque eso nos va a ayudar desde la digestión, desde la salivación, de la masticación, la deglución, la absorción de nutrientes, que es mucho mejor a darle un suplemento preparado. ¿Por qué? Porque la absorción va a ser diferente. Sí, y eso se llama un suplemento que Exacto. No equivale a la alimentación. Y muchas veces los familiares o los pacientes dicen, denme una nutrición, porque no me da hambre. Es por eso un suplemento nos ayuda, pero no sustituye a la alimentación.
5: Yéndonos a la prevención, para que no lleguemos, o sea, en estos casos yo que tengo 27 años, ¿no? Y yo no quiero que cuando llegue a la edad de los 60 tenga sarcopenia. ¿Qué puedo hacer desde yo ahorita para decir, voy a prevenir?
6: Si una persona es sana, no tiene ninguna enfermedad, ninguna comorbilidad, puede tener una alimentación, pero siempre sería ideal llevarlo a cabo con un nutriólogo.
5: Okay.
6: Y conjunto con un dietista, ya que el nutriólogo nos detectó que estamos sanos, entonces el dietista nos puede dar incluso ciertas recomendaciones de cómo balancear lo que es el plato saludable, donde un porcentaje son verduras, carnes, cereales, proteínas y sobre todo los líquidos.
5: Claro.
6: Sobre todo hidratarnos en forma correcta, porque nuestro cuerpo se basa en toda esta homeostasis o que sea todo parejo para que pueda absorberse todos los nutrientes, y sobre todo no saltarnos alimentos.
5: Importante.
6: Eso es algo muy importante, porque si no llevamos el desayuno, comida y la cena, entonces nuestro cuerpo va a tomar energía de donde no tiene y entonces va a empezar a alterar todo el metabolismo. Trata de hacer un sueño reparador.
5: Nuestro cuerpo habla y hay que escucharlo, hay que saber escucharlo y tomar el tiempo para darle, porque nada más tenemos una sola vida, hay que cuidarla. Nos vemos en el siguiente episodio de Ya Viste. Yo soy Génesis Sainz Silva. Hasta luego.

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0: Oigan, ya sé que todos quieren accesos para Conjunto Primavera este 9 de octubre. Me han preguntado sobre la convivencia, me han preguntado sobre cómo le pueden hacer para ganarla, me han preguntado sobre cómo pueden hacer para ir a la Arena Ciudad de México. Y yo solamente les puedo decir...
1: ¿Vas a negar?
0: Hay que estar muy, pero muy pendientes de la estación. Así es, todos los turnos en vivo, incluso en la crista móvil, ¿eh? Porque llega Conjunto Primavera este 9 de octubre. Creo que esta es mi favorita de Conjunto Primavera con Ricardo Montaner. Déjame llorar, así es. Oye, vamos a tener comida para dos personas, ¿eh? Así es que ponte trucha para comerte en una de esas una trucha, ¿no? Podría ser, no sé qué vayan a dar en Finca Maldonado, pero hay traslado a la Ciudad de México. O sea, te llevamos, te traemos, por supuesto, de regreso, para que no te regreses solito. Ya ves que a esa hora ya no alcanzas transporte público. Entonces es un parote el llevarte, el traerte. Aparte, conocer a Conjunto Primavera. ¿Quién no va a querer conocer a Conjunto Primavera? Pero los fans de Hueso Colorado, de Conjunto y de Radio Cristal 103.7, ¿va que va? Así es que cortesías preferentes, aquí las tenemos. Fotito y saludo, ¿te latería? Fotito, saludito, que los abraces, que los tengas de cerca. Bueno, todo esto puede ser tuyo, pero sigue pendiente del 103.7. Vámonos a la pausa, regreso con más.
1: Esperando por si existe una posibilidad.
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las 11:11, tiempo de pedir un deseo. ¿Qué daría? ¿Qué darías tú porque se cumpliera ese deseo? Ahí está Julián Álvarez, suele.

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0: Ya a las 11 con 29 minutos. ¿Qué escuchamos en este bloque musical? Escuchamos a Topaz, Fue Su Voz, Corazón Mágico del Trono de México, Brindis, Cómo Te Extraño. Oye, cancioncita para dedicar, bloquecito para dedicar, bloque clásico para toda la banda que ha seguido de cerca la carrera de estos tres grupos, Brindis, Topaz, Trono de México. Así es que, pues ya tú sabes. Oye, hoy de veras, hoy era la noche de los despechados, ¿verdad? En Finca Maldonado, así es. Espero que la hayas pasado bien y si no fuiste, bueno, pues ya será para la próxima. Tenemos muchas sorpresas, ¿eh? Tenemos muchas cosas el resto del año, así es que te vas a sorprender. Así es que atentos todos los que nos están escuchando, atentos a todos los que están sintonizando su radio, tienen hijos, tienen sobrinos, tienen gente joven en casa, muchas sorpresas aquí en el 103.7. Por ahora me voy a la pausa, ya a las 11:30, por acá le mandamos saluditos al buen Carlos César Hernández, a Porfirio Vega, también a Margarita, también a Miguel, también a Mari, también a Mel. Muy bien, mucha gente que nos está sintonizando de todas las edades. Eso me gusta, eso me agrada. Yo soy Carlos, te acompaño hasta la medianoche.
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0: Ya las 11:41, oigan, estaba viendo ahorita algunos cortos de La Granja, este reality que le está haciendo la competencia a La Casa de los Famosos, México. Y es que hace algunos días yo dije que La Granja estaba de flojerita, estaba de... pues hay que decirlo como es, estaba de hueva. Y es que no daban contenido estos mueblesazos, peor de muebles que los habitantes de La Casa de los Famosos 4, pero ahora se ha volteado el papel. Fíjate que el elenco que está dentro de La Casa de La Granja está bastante loco, ¿eh? Mira, metieron a una Niurka. Metieron a un Rafa Mercadante, a un Julio Camejo, a Manelik, a Kuno. Metieron a pura gente que no se queda callada, que es genuina, que dice las cosas como son, sin tapujos, así sin más ni más, ¿no? Que te dice las cosas en tu cara. Que, cómo nos falta este tipo de personas hoy en día, que te digan las cosas de frente, así en tu cara, y que no anden hablando mal de ti a tus espaldas, ¿sí o no? Y bueno, eso es lo que sucede en La Granja. Que de repente se agarran a palabras, se dicen de cosas, luego hay traiciones, los que parecían estar aliados se traicionan. Luego también vemos el tema del bullying hacia uno de los habitantes que se llama Kevin Bicolor, es un comediante, que de hecho creo que hace comedia con Radamés de Jesús, si no me equivoco. Y así muchas situaciones. Carlos Trejo en su versión más fantasma, porque ha desaparecido por completo. Así es, ya le han dicho, oye, si tú estás o no estás, la gente ni se da cuenta, y nosotros tampoco. Y por supuesto, bueno, la reina de los realities, Manelik, que también a mí en lo personal se me hace una mujer como que, pues no sé, muy fingida, ¿no? No es como debe ser, no está mostrando su personalidad real. Niurka, siempre una mujer genuina, una mujer hecha y derecha, y que nos da siempre contenido en donde sea que se pare. Desde el Big Brother VIP hace muchos ayeres, hasta la Casa de los Famosos de Telemundo, hasta, no sé, estos realities ahí medio chistosos de las redes sociales, de los youtubers, ¿no? Esos realities de segundo cachete, ¿no? De mediano cachete. Y ahorita en La Granja. Y ahora sí, se aproxima la final de La Casa de los Famosos México, y ya tenemos finalistas que están que... ¿a quién sacarán en esta semana? ¿Quién quedará finalista? ¿Quién se llevará el trofeo? Los cuatro, son 4 millones, me parece, lo que le van a dar al ganador de La Casa de los Famosos, la casa más aburrida y la peorcita de estas 4 ediciones, hay que decirlo así. Fue en decadencia, de más a menos. Primero la casa donde estuvo Poncho de Nigris y Sergio Mayer, ¿no? Esa fue la que vimos hace como 4 años, justamente. Luego siguió la casa donde estaba Mayito Mario Besares. Luego la casa donde ganó el sobrino de Poncho de Nigris, Aldo de Nigris. Y ahorita esta casa, que está bastante, pues bastante aburrida, hay que decirlo como es. Así es que, ¿tú qué prefieres? ¿La Granja o La Casa? ¿La Casa o La Granja? Vámonos a la pausa, regreso con más.
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0: Ahí está Cristian Castro y Edén Muñoz. Esto se llama Osadía. Ya prácticamente nos estamos despidiendo. Así es que gracias, gracias por estar aquí en este espacio. Bueno, de hecho ya nos vamos, ¿no? Es la última, ya con esta me despido. Te deseo muy buena noche. Gracias por acompañarme. Mañana al mediodía tenemos una cita. Vamos a estar aquí acompañándote desde las 12 y hasta las 3 en el Exitómetro de Cristal. Así es que también síguenos en las redes sociales. Estamos como @RadioCristalMX. Sígueme a mí también en las redes @ForceOficial. Y también hay de pasadita el canal de YouTube Más Allá del Inframundo. Hoy tuvimos muchos relatos de terror, relatos de los nahuales. De hecho, ahí te dejé un link también en los estados del WhatsApp de la cabina para que vayas a darle clic y ese te lleva al enlace del canal para que vayas, nos sigas y por supuesto ahí veas todas las historias que subimos semana tras semana. Oye, dicen que el que mucho se despide, pocas ganas tiene de irse. Eso decía mi abuelita, ¿verdad? Bueno, yo soy Carlos Force. Besos a las babies. Abrazos a todos los brothers que nos estuvieron sintonizando. Ahora sí, bye, bye, bye, bye, bye, bye, bye.
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2: Estate, Señor, conmigo, siempre, sin jamás partirte. Y cuando decidas irte, llévame, Señor, contigo. Porque el pensar que te irás me causa un terrible miedo. De si yo sin ti me quedo, de si tú sin mí te vas. Llévame en tu compañía donde tú vayas, Jesús. Porque bien sé que eres tú la vida del alma mía. Si tú vida no me das, yo sé que vivir no puedo. Ni si yo sin ti me quedo, ni si tú sin mí te vas. Por eso más que a la muerte, temo, Señor, tu partida. Y quiero perder la vida mil veces más antes que perderte. Pues la inmortal que tú das, sé que alcanzarla no puedo. Cuando yo sin ti me quedo, cuando tú sin mí te vas.

0: noches, bienvenidos sean nuevamente a través de la plataforma musical de México. Disfrutas de Radio Cristal. Mi nombre es Uriel Soto, para mí es un placer poder estar aquí contigo en la cabina de Radio Cristal y poder llevarte toda la buena información, llevarte todo el entretenimiento, porque hoy nos vamos a entretener con un tema que, fuera de ser informativo, señores, es preocupante, pero también tiene ese toque como de impresionante, señores. Prepárense porque vamos a platicar sobre un tema súper interesante acerca de multas que podríamos recibir, pero por un meme, sí, por un meme, señores, por estas imágenes coquetas, chistosas que vemos constantemente en las redes sociales. Hoy vamos a platicar de eso y vamos a llevar toda la información hasta cada rincón en donde suena la plataforma musical de México. Saludos a la bella Irosa, a Pachuca Hidalgo, gracias por siempre estar con nosotros, a mis queridos amigos de allá de Toluca, de Tenancingo, del Valle de Toluca y de Tenancingo, que siempre están al pendiente, siempre nos están acompañando también con sus mensajes en el teléfono de la cabina, y por supuesto, a mi gente hermosa del Valle de México, que nos escucha a través del 103.7 del FM. Besote a cada rincón del Valle de México que está disfrutando en este momento de Radio Cristal. Oigan, de noche los que están disfrutando, de noche vivimos la gente que nos gusta bailar, que nos gusta disfrutar, que nos gustan las cosas extremas. Así que bien por los que andamos ahorita de noche todavía chambeando. Vámonos a la primera pausa comercial. Ahorita regresamos con esto y mucho más a través de Radio Cristal.
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0: escuchamos a través de Radio Cristal. Gracias por continuar con nosotros. Oigan, hoy vamos a platicar sobre este tema súper interesante. Está dando vuelta en las redes sociales y es preocupante y es importante que todos lo sepamos, lo tengamos a la mano, porque va de la mano entre multas e incluso, escuchen esto, multas millonarias por causa de un meme. Por eso hay que tenerlo muy en cuenta, porque creo que nosotros en los últimos años nos hemos vuelto muy partícipes de la creación o del envío también, el compartir estas imágenes graciosas, los memes. Pues bueno, prepárate porque hoy vamos a conocer sobre la ley que podría costarte millonarias multas por un chiste que está en internet. ¿En qué consiste la iniciativa de la ley antimemes? Es una reforma a la Ley Federal de los Derechos de Autor. Escucha, porque esto plantea que plataformas y proveedores de internet retiren de inmediato los contenidos con imágenes, voces o clips o videos alterados sin ninguna autorización. Esto incluyendo también material modificado mediante inteligencia artificial o los deepfakes, estas noticias que son páginas fakes o noticias que se dedican a dar noticias fakes, falsas. Esta propuesta ya se analiza en la Cámara de Diputados y sí, por el incumplimiento de estas acciones, sí podríamos tener multas millonarias. Sí, señores, cantidades grandes de dinero. ¿Quieres saber de cuánto van? Bueno, quédate con nosotros y ahorita te lo platico aquí en Radio Cristal. Ya regreso.
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0: estamos de regreso a través de Radio Cristal. Gracias por seguir con nosotros. Mi nombre es Uriel Soto y seguimos platicando de este tema súper interesante sobre las sanciones millonarias, multas millonarias por un meme, señores, o por contenido en internet. Esto va de la mano con cosas que estén hechas con alteración, con inteligencia artificial. Y es que la mayoría de los memes que nosotros hacemos, pues lo hacemos en base a una persona, a un hecho, a una foto, y pues le hacemos sus modificaciones, que si le ponemos ahí sus textos graciosos, o ahora con la IA, ¿no? Que si le ponemos ahí el cambio, ponlo en otro escenario, o pon a mi amigo que se cayó, etcétera, etcétera, ¿no? Esto va de la mano también con la protección de la imagen personal, de los derechos de autor, pero si no tenemos el cumplimiento de estas normativas que ya se están imponiendo, podríamos llegar a tener multas, pero escucha, multas por cantidades millonarias. Sí, contempla castigos de hasta 4.6 millones de pesos. Esto si no se elimina el contenido señalado. Así que la erradicación de esto obliga a actuar con rapidez ante cualquier reporte o infracción. No sé si a ti te ha pasado que de repente en las redes sociales te llega ahí algún mensaje de que el contenido que publicaste no es debido para una audiencia, tarará, tarará, tarará. Entonces, cuando te llegue ese tipo de mensajes, no hagas caso omiso. Haz caso. Si te están diciendo que puede afectar a X y Y persona, no preguntes más, no alegues más. Simplemente, si no necesitas tener ese contenido dentro de tus redes, mejor elimínalo. Mejor elimínalo y nos evitamos el poder llegar a tener una multa hasta de 4.6 millones de pesos. No, es una lana, señores. Es muchísimo dinero. Así que la recomendación es que si te pasa esto o te llega un mensaje de estos en los que te estén dando el aviso de que estás infringiendo en algún caso con algún meme, video o algo que compartiste, sí, mejor elimínalo para no tener esta complicación entre que sí, será bueno, no será bueno, o me espero a ver qué pasa. No, el tiempo es valiosísimo y te puede costar hasta 4.6 millones de pesos. ¿Qué opinas tú? ¿Tú eres de estos de los que sí haces caso cuando te dicen que elimines una publicación, un contenido, o haces caso omiso? Vámonos a la pausa comercial. Enseguida regresamos con más.
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0: De vuelta a través de Radio Cristal. Gracias por seguir con nosotros, señoras y señores. Oigan, vamos a terminar de darle la finalización a este tema sobre las multas millonarias que podríamos llegar a tener por el incumplimiento en redes sociales. Cuando compartimos un meme, cuando compartimos alguna imagen que puede infringir con las reglas de comunitarias de las plataformas, ya sea de Facebook, Instagram, TikTok, demás redes sociales. Estas multas, o bueno, podrían llegar a multarte hasta por 4.6 millones de pesos en caso de que hagas omiso y no elimines el contenido que tú estás compartiendo. Pues bueno, ¿cuáles son los riesgos y la alerta de la censura? Pues bueno, representa un riesgo para la libertad de expresión porque, uno, la redacción actual es tan amplia que podría aplicarse a memes, podría aplicarse a stickers, podría aplicarse a parodias. Número dos, se advierte que se usará como pretexto para retirar las críticas hacia figuras públicas y también hacia funcionarios. Esto como que también les funciona ya sea las figuras públicas, apenas, ¿no? Que se dio el caso de Alex Sintek, que pues híjole, le están dando con todo, ¿no? Al igual que los funcionarios no bajan de muchas cosas, que si la presidenta, que si el senador, que si el diputado, que si el político. Entonces, también podría infringir con esto y también podría tener afectaciones. También esto busca frenar la libertad de expresión y la creatividad ciudadana en redes sociales. Híjole, creo que aquí, en estos riesgos de la alerta y de la censura, va a haber muchas partes diferidas, va a haber opiniones diferidas entre lo que es la libertad de expresión y las afectaciones que puedes crearle a otras personas, a terceros, por la causa de un meme o de alguna publicación que estás tú realizando. Entonces, aquí va a haber opiniones diferidas. Yo les voy a dar una rápidamente. Yo pienso que la libertad de expresión no se debe de mover en lo absoluto. Libertad de expresión es libertad de expresión aquí y en China y en todo el mundo, señores. Pero sí, cuando llegamos a tener afectaciones, al menos a una persona, hay que tener mucho cuidado. Yo creo que la libertad de expresión se puede cuidar bajo el concepto de concientizarse sobre las cosas o los contenidos que vamos a publicar. Ya mencionamos sobre la redacción. Hay muchas maneras de redactar un meme, un sticker, una publicación para que no tenga afectaciones hacia las demás personas. Creo que hoy en día que tenemos este tema de las redes sociales muy activo, ya la mayoría de nosotros sabemos cómo redactar una publicación, hacer un meme, hacer un video, con la finalidad de no hacer más afectaciones a más personas. Así que si tú eres de estos, sigue de esa manera, y si no, tratemos de investigar algunas de las técnicas que podemos usar para no tener ese tipo de problemas a la hora de publicar contenidos en redes sociales. Pues bueno, con eso terminamos, señoras y señores. Gracias por habernos acompañado. Te vas a quedar en las manos de Diana Santana, otra hora más aquí en la cadena de Radio Cristal. Mi nombre es Uriel Soto, en la producción y los controles. Por allá anda el Rafa Madrid, por aquel lado anda el Alex Arriaga. Gracias, amigos, por acompañarnos. Que tengan una excelente noche y que sigan disfrutando de Radio Cristal. Chao, chao.
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0: Olis, crayolis, ¿cómo estamos? Oigan, excelente día para todos y cada uno de ustedes. En la producción y en los controles está el suave. Detrás de este micrófono soy Diana Santana. Y fíjate que hoy traemos público temazo, señores, temazo. Que seguramente te va a dejar, mira, con la boca abierta, una que otra curiosidad, porque sí, hoy platicaremos de curiosidades del cuerpo humano, que no solamente te van a dejar así, mira, con la boca abierta, sino que les van a hacer entender por qué tu cuerpo es mucho más inteligente de lo que creen. Así que si quieres saber de qué se trata, te invito para que te quedes con nosotros, no le cambies.
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0: Oigan, estoy de regreso con ustedes a través de Radio Cristal. Y ahora sí, vámonos con la primer curiosidad de nuestro cuerpo. Oigan, ¿alguna vez han intentado comprarse zapatos sin probárselos? Vas a decir, Diana, ¿de qué me estás hablando? Bueno, cuidado porque aquí te va un tip milenario, ¿eh? ¿Sabían ustedes que tu pie mide casi lo mismo que tu antebrazo? Si miden desde el talón hasta la punta del dedo gordo y lo comparan con la distancia de tu codo a la muñeca, mira, ¡voilá! Son prácticamente iguales. En la antigüedad público, esta era la referencia básica para poder calcular longitudes. Inténtalo y me cuentas. Vámonos a la pausa, no le cambies.
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0: Seguimos con más, hablando de curiosidades de nuestro cuerpo. Oigan, seguramente muchos de ustedes han visto el dibujo de Da Vinci, de ese hombre con los brazos abiertos en un círculo. ¿Lo recuerdan? ¿Lo han visto en algunos libros, en internet? Estoy segurísima que sí. Bueno, pues resulta que Leonardo Da Vinci pues no estaba, pues, como loquito, ¿no? La distancia entre sus dos brazos extendidos es lo mismo o casi igual a tu estatura. Es una proporción ideal humana. Así que pongámoslo a prueba frente a un espejo y me cuentan. Abran sus brazos. Y esa distancia, ¿no? De dedo a de mano derecha a dedo de mano izquierda es proporcional a lo que mide, lo que medimos de nuestros pies hasta la puntita de la cabeza. Pónganlo a prueba y ahí me dicen, ¿eh? Vámonos con más, no le cambies.
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0: Continuamos con más curiosidades del cuerpo humano. Oigan, y fíjate, hoy vamos a platicar también acerca del corazón, ¿sí? Ese motor incansable que da vida cada segundo, ¿eh? ¿Sabían ustedes que no es tan grande como pensamos? En promedio, tiene un tamaño muy parecido al de nuestro puño cerrado. No es una medida exacta, así que digamos, ¡ah, qué bárbara, qué bruto! Pero los especialistas lo usan como una referencia visual rápida. Así que imaginen todo el poder que emana de algo pues tan compacto, de algo tan pequeñito. Tu corazón es proporcional al tamaño de tu puño. ¿Qué tal, eh? Oigan, y así es como estamos cerrando, público, algunas curiosidades del cuerpo humano. ¿Sabías alguna? Muchas, muchas, muchas, muchas gracias. En la producción y en los controles, el suave. Detrás de este micrófono soy Diana Santana. Bye, bye.
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0: Es viernes, fin de semana, y te estamos saludando con todo gusto a través de la cadena Cristal. Monty Villalobos, hola, hola, mi querido Rafita Madrid, deseando lo mejor. Salvador Ángeles Robles, soy Chava, y es un gusto, es un placer, es fin de semana. Llegamos ya al fin de semana, qué bien. El día de hoy vamos a platicar un poquito de por qué de repente por la mañana no nos da hambre. ¿No te ha pasado? Hay que desayunar y dices, no tengo hambre, no tengo apetito. Pero hay situaciones que debemos de conocer, porque quizás sean factores hormonales, hábitos alimenticios, o de repente el nivel de estrés. Quédate con nosotros, es fin de semana.
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0: En este fin de semana platicando un poquito de por qué de repente en las mañanas no tenemos hambre. Hay que desayunar, ya, vénganse a desayunar, no tengo hambre. ¿Por qué de repente pasa? Hay causas principales. Quizá cenaste mucho. Consumir porciones grandes o alimentos altos en grasas y proteínas la noche anterior mantiene el cuerpo lleno por más tiempo, retrasando así la necesidad de energía al iniciar el día. Por eso, de repente dices, ay Dios mío, es ya temprano, ya está la hora y no tengo hambre. Por esa situación, porque quizás cenaste mucho.
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0: El día de hoy estamos platicando de esta situación que a veces nos pasa en la mañana. Ay, no tengo hambre, pero ¿por qué? ¿Por qué? ¿Por qué? Falta la grelina matutina. La grelina es la hormona que está estimulando el apetito. Si no tienes el hábito de desayunar, tu cuerpo no segrega esta hormona por la mañana. O sea, vamos a tratar ahí de agarrar este hábito de desayunar tempranito. Dicen que el desayuno es el alimento más importante del día.
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0: de semana, Salvador Ángel Robles, soy Chava, y bueno, platicando un poquito de por qué de repente no nos da hambre tempranito, por qué de repente ya está el desayuno y no tenemos hambre. Ay, ya platicamos muchos factores, de repente son hormonales, a veces la situación del hábito del desayuno, o niveles de estrés, sí, así como lo escuchas, niveles elevados de cortisol o de estrés, prácticamente es el resultado de que no tengamos hambre por la mañana, lo que puede inhibir la señal de hambre porque el organismo interpreta que está en un estado de alerta o de supervivencia. Las hormonas que regulan el descanso, como la melatonina, pueden tardar más en descender al despertar, retrasando la actividad del metabolismo y el apetito. El ritmo cardíaco y las hormonas del sueño, cuando no has descansado bien, también puede influir para que no tengas hambre en la mañanita.
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0: Amigos, amigos, amigos, ¿qué pasa, chiquillos? Qué placer saludar a cada uno de ustedes en este 25 de septiembre del 2026, ciertamente. ¿Hoy qué es tú? ¿Hoy es viernes? ¡Ay, qué buena onda! Gracias, Dios, es viernes. No es de quincena, ¿verdad, amigo? ¿Cuándo va a ser quincena? ¿El martes, miércoles? A ver, híjole, son de esos fines de semana donde desgraciadamente se tiene que visitar a los suegros. Oiga, suegrita, ¿no tendrá por ahí unos 500 varos? Oye, de verdad, si le debes a tu suegra, a tu suegro, hay que pagarles, nos han manchado. Ellos siempre nos apoyan, pero bueno, en fin. Bienvenidos todos, está Alex León en la producción. También está Jimenita ahí atendiendo cada uno de sus mensajes, llamadas y demás. Mi nombre es Manuel Barrón en esta madrugada. Estamos bien contentos ya con algo de frío. Estas temperaturas que de a poco van a empezar a bajar de aquí y hasta, híjole, en enero es el mes más salvaje de esta zona, ¿verdad? Así que, pues váyanse cuidando, no se confíen, oye, pues es que no hace tanto frío. De todos modos, saca tu chamarra, ve sacando tu suéter. De a poco vas a empezar a sentir el frío y no queremos que te nos enfermes, ¿sale? Tenemos muy buena música en los grandes grupos.
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0: para ti que pues apenas vas acostándote por diversas cuestiones, razones y motivos, pues bienvenido a tu casa, bienvenido a tu lugar de descanso. Estás escuchando tal vez los grandes grupos desde tu auto, ya llegaste prácticamente a estacionar el auto. Qué bueno, me da muchísimo gusto, o nos da mucho gusto, que hayas llegado bastante, bastante bien. Y también a la gente que está manejando en carretera, ¿verdad? Que pues sobre todo a la gente de mensajería, ¿no? Ya sea de camionetas, de carros particulares, de camionzotes, etcétera, etcétera. Manejen con mucha, mucha precaución. ¿Alguna canción? No nos escriban si van manejando. Eso sí, si llevan a alguien al lado, pues que nos escriban o que nos manden un texto, un audio, y con mucho gusto los vamos a complacer.
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0: aquí está el WhatsApp, aquí está el teléfono y aquí está ya el boiler que te está avisando que el agua ya está. Especialmente saludos para quienes están ya despertando, están a punto de bañarse, están a punto de conquistar el mundo, Pinkies, en este día tan maravilloso de la mitad de semana, miércoles. Muchas gracias por seguirnos, somos los grandes grupos y estas canciones son para ti.
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0: Pues ya nos vamos. Muchas, muchas gracias a nombre de Alex el León. También está por acá Jime, que está lista para su sección del dicho bien dicho. Muchísimas gracias. ¿Cómo estás, Jime? Buenas madrugadas. Hoy vienes de pants, de Bob Esponja, ¿eh?
1: Sí, ya para descansar.
0: Órale, pues para descansar. Apenas va empezando el día. Pues sí, pues son las 4 y casi las 5 de la mañana. Venga con tu dicho bien dicho.
1: El dicho bien dicho dice: no se debe llorar por lo que se perdió, se debe sonreír porque vendrá algo mucho mejor.
0: Ahí está, pongan atención en esto, muchísimas gracias, Jime, muchas, muchas gracias a usted que estuvo con nosotros, gracias de verdad. Cuídense mucho y pórtense muy bien. Feliz fin de semana.
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estás, mi guapurita? Viernes, y que se note que es viernes. Además, un viernes muy especial. Hoy es día de comer quesadillas, mi Rafita. Hoy es el día de la quesadilla. Imagínate, ¡ay, qué sabrosas que son las quesadillitas! Las quecas, como muchos les dicen, fritas, nada más así doraditas en el comal, o a lo mejor en el horno, ¿no? Las sincronizadas, ahora ya también, pues, son un tipo de quesadillas, y qué ricas que son. Así que hoy hay que comernos alguna, por lo menos. Así que hoy es un día muy sabroso. Y además viernes. Y que se note que es viernes. ¡Arrancamos! Rafita Madrid en la producción. Soy Yasquebec. 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

La Rosalía, hoy está cumpliendo año la Rosalía. Vamos a escuchar algo de ella y aprovechar para felicitar a todos aquellos que el día de hoy están cumpliendo años, celebrando algo bonito, algo especial en esta linda mañanita de viernes. Y que si nos quieres hacer parte de estas felicitaciones, a tus órdenes, redes sociales, estamos en el WhatsApp, en el Facebook, en las líneas telefónicas. Aquí andamos escuchándote y saludándote.

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a recordar hoy a Ramiro Delgado, el que fue, pues, muchos años integrante de Bronco y que forma parte de la alineación original. Bueno, no tan original, porque él entró un poquito después, pero era muy querido por los fans, era muy guapo en aquellos años de juventud, así que tenía muchas, muchas fans tras de sus huesitos, porque además era muy flaquito. Hoy está cumpliendo años don Ramiro Delgado, así que le felicitamos con todo gusto y, pues, bueno, algo de Bronco.

0: Javier Muñoz hoy está de cumpleaños también. Muchas felicidades. Este compositor, cantante, que pues ha sido compositor no nada más de las de muchas de las canciones de Calibre 50, de Colmillo Norteño, sino también ahora como solista, pero también le ha escrito muchas canciones a otros artistas, siendo además productor. Alejandro Fernández, Yuridia, bueno, Alejandro Sanz tiene una colaboración muy bonita con él, así que bueno, pues yo creo que esa vamos a escuchar, mi Rafis, esta que canta con Alejandro Sanz, que se llama Yo Era Poesía. Adelante, maestro.
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0: Muchas felicidades para Marco Antonio Aguirre de parte de su hermana, que le deja este mensajito.
1: Buenos días, guapurita. Quiero pedirte que envíes una felicitación a mi hermano Marco Antonio Aguirre Estrada, que nos escucha en San Lorenzo, Tepantitlán. Ya que está cumpliendo años, quiero decirle que lo quiero mucho y que Dios lo bendiga. Que disfrute de este día. Le mandamos felicitaciones a su hermana María Elena Aguirre Estrada y familia. Lo queremos mucho. Que pase un excelente día. Le mandamos muchos abrazos. Gracias.

0: Ivonne Hernández y su papi hoy nos están acompañando y este mensaje lo dejamos para ellos.
1: Hola, Jess, buenos días. ¿Crees que le puedas mandar un saludo a mi niño Brian Hernández Flores y a su papá Gustavo Hernández Bonifacio, ya que se van a meter a bañar? Y le puedes poner la canción de Amor Chiquito y decirle que es el mejor niño del mundo y que lo amo. Gracias.

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0: Felicidades para dos quinceañeros, Vanessa Saraí Ledesma y Adrián, que está cumpliendo años. Ellos están hoy de 15 añitos, así que les enviamos una fuerte felicitación y una canción también.
1: Hola, Jazz. Buenos días. Un saludo para Vanessa Saraí Ledesma, de aquí de Santiago Tlacotepec, que está cumpliendo 15 años, mi princesa, con la canción de los Yonix, quinceañera. Gracias.
2: Hola, ¿qué tal? Muy buenos días, saludos a todos y a todas. Aprovechar tu espacio para felicitar a mi hijo Adrián Pavón, que hoy cumple 15 años. Saludos y éxitos para todos.

se hicieron escuchar las notas de las mañanitas, recibiendo en tu sien unas blancas margaritas. Quedan atrás tus piñatas y lindas muñequitas, para convertirte desde hoy en una linda mujercita, donde el botón del capullo florece para dar cabida a otra etapa más difícil, la adolescencia que encontrarás en tu vida. 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

bueno, vamos a cerrar con nuestra frase del día. Si te enfocas en la herida, continuarás sufriendo. Si te enfocas en la lección, continuarás creciendo. Y es que no hay que dejar que los fracasos se apoderen de nuestra vida, porque continuar va a ser muy difícil. No nos enfoquemos en la herida. Rafita Madrid en la producción, soy Jazz Quebec y juntos te deseamos una excelente mañanita y un excelente viernes y que se note que es viernes. Con permiso, muy buenos días.

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2: Estate, Señor, conmigo, siempre, sin jamás partirte. Y cuando decidas irte, llévame, Señor, contigo. Porque el pensar que te irás me causa un terrible miedo. De si yo sin ti me quedo, de si tú sin mí te vas. Llévame en tu compañía donde tú vayas, Jesús. Porque bien sé que eres tú la vida del alma mía. Si tú vida no me das, yo sé que vivir no puedo. Ni si yo sin ti me quedo, ni si tú sin mí te vas. Por eso más que a la muerte, temo, Señor, tu partida. Y quiero perder la vida mil veces más antes que perderte. Pues la inmortal que tú das, sé que alcanzarla no puedo. Cuando yo sin ti me quedo, cuando tú sin mí te vas.

Las 6:09 de la mañana, corazón, aquí está Isidro Chávez, tú lo conoces como Espinoza Paz, se llama el próximo viernes.

0: Se llamó así el próximo viernes, las 6 de la mañana con 13 minutos. También escuchaste a Anakin Larios, Perdóname, y Yuridia con Que Se Vaya. ¿Cómo estamos? ¡Excelente! ¡Uh-huh! ¡Hoy es viernes! Gracias a Dios, gracias Señor. Hoy es viernes 25 de septiembre. Yo soy Diana Santana y a partir de ya me quedo con ustedes hasta las 9 de la mañana. Así que por favor, empecemos a echar chismecito. Vamos a saludarnos, vamos a decirnos buenos días. Vamos a platicarnos si ya estamos tomando cafecito. Si tuvimos la posibilidad ya de ir a comprar un panecito, unas galletas, algo por el estilo. Repórtate 55-58-650532. Repito, 55-58-650532 es el número que te va a conectar directamente a la cabina del 103.7. Así, público, estamos arrancando este turno. ¡Bienvenido!
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0: Las 6 de la mañana con 24 minutos de Compas de Cuates, de Cuadernos de Doble Raya. Aquí está Karin León.
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1: Las 6 de la mañana ya con 27 minutotes, 6 con 27. Qué buen bloque nos tocó, ¿eh? De compas con Karim León, La Cama Helada con Germán Montero y Saya para ti. Se llamó Mariposita. Oigan, los invito para que se reporten, para que digan hola, buenos días. ¿Qué onda, Miguel? Buenos días, ¿cómo estás? ¿Cómo amaneciste?
2: Hola, Crayolis, muy buenos días.
1: Buenos días.
2: Por la mañana, que tengas un excelente viernes aquí.
1: Gracias.
2: A la trabajación. Vamos a darle un ratito. Para reportarme para lo del pastel, el día 29. Me reporto a mí mismo.
1: Ok.
2: Yo mismo. Que tengas buen día, Dianita.
1: Perfecto. Perfecto. Aquí te anotamos, Miguel, para el próximo 29. Te registramos con mucho gusto. Por acá dice Hugo. Hola, Dianita, buenos días. Ya dejé a mi esposa en el transporte para que se vaya al trabajo y voy a empezar a trabajar con la panza de farol porque no desayuné nada. Dice, pero espérate, nada más que me encuentre un tamalero y me pido mi guajolocombo. Oye, buena elección, buena elección. Abrazo a todos mis amigos tamaleros que seguramente nos están escuchando, ¿eh?
3: Son sus ricos y deliciosos tamales oaxaqueños.
1: Oye, sí se antoja. ¿Sabes qué se me antojó? Un arrocito con leche y una torta de tamal oaxaqueño. Ay, sí, oye. Ya se habrá puesto el de aquí abajito del edificio. Lánzate, ¿no? Yo invito, pero lánzate, no puedo bajar. Ay, sí, un arrocito con leche. Y un tamalito así, oaxaqueñito. ¡Ay! Yo invito, pero tú lánzate. Por acá dice, hola, buenos días. Bueno, que ya dejó a su esposa. Saludos también para acá, buen día. Haciendo tortita de huevito con frijoles. ¡Ah, qué delicia! ¡No, hombre!
4: ¡Ay, qué sabroso!
1: El puro antojo con ustedes, ¿eh? Dice, saludos de Gisela. Oye, sí se antoja. Sí se antoja, de verdad. La tortita de huevito. De huevito con frijolitos. Así el bolillito. El huevito y los frijolitos así bien chinitos, chinitos, chinitos. ¿Sabes qué? Un chilito en vinagre. Y si se pudiera, ya si no es avaricia, un pedacito de queso, cállate los ojos. ¡Ay, qué rico! Saludos para Sandriux, que también ya anda al 103.7. Y por acá, ¿a quién saludo? ¡Hola!
5: Buenos días, Dianita. Muy buenos días.
1: Buenos días.
5: Esperemos que tengas un viernes placentero. Ahí te paso mi reporte vial.
1: Échalo.
5: Dirección CDMX sobre la México-Querétaro, pasando que es la Plaza Perinorte. El tráfico al 100%, ¿eh? Para que tomen precauciones. Dirección hacia la pista de Chamapa. Ok, señores, ahí tomen sus precauciones, ya que el tráfico ya está pesado de este lado. Buen día, buen viernes.
1: Eso. Chilero. ¡Ah, chelero! me gustó. Oiga, pues ya lo escucharon. Dice José que dirección hacia Perinorte, hacia la Chamapa, hacia la pista de Chamapa está pues con bastante tráfico para que le tomen ahí precaución o vías alternas, ¿verdad? Si es que se puede. Vámonos a la pausa comercial, 6 de la mañana con 31 minutos. No le cambies.
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¡Ay, ay, ay! La música del fantasma, 6 de la mañana con 42 minutos, 6:42. Hoy, 25 de septiembre, tengo un pastel cortesía de mis amigos de Repostería Creativa. 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Así que si tú que me estás escuchando tienes algún cumpleañero el día de hoy, 25 de septiembre, pues bueno, es momento de reportarlo en el 5558-650532 para que participe por uno de nuestros pasteles cortesía de Repostería Creativa. ¿Cumples años hoy, 25 de septiembre? Pues bueno, a reportarte porque tú podrías ser el ganador de este delicioso pastel. Oigan, y ahora sí, vamos a felicitar a aquellos que están celebrando

su santo hoy. Atención, público, si tú te llamas Aurelia o si tú te llamas Cleofas, estás celebrando tu santo, así que para ti, muchas, pero muchas

0: Oye, conocemos a alguien que se llame Aurelia. Aurelia. No, Aurelia creo que no, Cleofas. Tampoco. Ni Aurelia ni Cleofas. Ah, qué manchados. Ni Aurelia ni Cleofas. Bueno, si ustedes conocen a alguien con estos nombres, ya saben, a reportarlos, porque hoy están celebrando su santo. Felicidades, Aurelia. Felicidades, Cleofas. Voy a la pausa comercial, no le cambies. Es el 103.7 de tu FM. Yo soy Diana Santana y aquí me quedo con ustedes hasta que el reloj marque las 7 de la mañana. Voy y vengo.
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0: Las 6:54 minutos, Natalia Jiménez. Oye, esto se llama Y Punto. Que no se les haga tarde. 6 minutitos, público. 6 minutos nos separan de las 7 de la mañana.
1: Tres punto siete.

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1: Las 6 de la mañana con 56 minutos, Natalia Jiménez se llamó y punto. Atención público, ¿cuáles son los automóviles que hoy viernes, allá viernes, qué emoción, no circulan? Ahí te va, aquellos que tengan engomado color azul, que su placa termine el 9 o 0 y que cuenten con holograma de verificación 1 o 2. Te repito, hoy no circulan los automóviles con engomado azul, que su placa termine el 9 o 0 y que cuenten con holograma de verificación 1 o 2. Acuérdate que el hoy no circula aplica a partir de las 5 de la mañana y hasta las 10 de la noche. Voy a la pausa comercial, no le cambies, 6 de la mañana con 57 minutos. Abrazote para ti que ya nos va sintonizando. Abrazo para toda la banda del transporte público que ya está en sintonía del 103.7. A todos los que andan manejando su auto particular, a los que van manejando el taxi de aplicación, híjole, a ti que nos escuchas en tu negocio, a ti que te acabas de levantar allá en casita y que apenas vas encendiendo tu radio, pásenle, pásenle lo barrido. Voy a la pausa comercial, no le cambies, regreso con más.
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0: Las 7 de la mañana con 10 minutos. Aure el Jaguar con Clasificado. Se llamó ¿Por qué te vas? Julio Preciado, un clásico como Este Loco y Latin Mafia con Te estoy correteando desde hace buen tiempo que te quiero ver. Oye, me gusta esa canción. Y ahora sí, público, vámonos con la información de los expertos. Oigan, a ver, cuando somos niños, adolescentes, nos encanta tomar leche, ¿no? Que si cereal con leche, que si licuado, que si malteada, que si un vaso de leche solita. O sea, conozco mamás de verdad que me dicen, es que mi hijo se acaba un litro de leche todos los días. Pero bueno, te cuento que la leche no solamente es para cuando somos niños. Fíjate, no lo digo yo, señores, lo dicen los expertos. A medida que pasan los años, nuestros huesos van perdiendo densidad de forma natural y ahí es donde la leche se convierte en una aliada imprescindible cuando somos adultos. Consumir leche de manera regular nos aporta calcio, vitamina D y fósforo. Este trío público mantiene nuestros huesos y dientes fuertes, previniendo afecciones como la osteoporosis. Pero eso no es todo, ¿eh? Su proteína de alto valor biológico, como la caseína y el suero, ayudan a conservar y reparar la masa muscular, algo fundamental para tener la fuerza y el metabolismo activo con el paso del tiempo. Además, los minerales de la leche ayudan a regular la presión arterial y el funcionamiento neuromuscular. Así que échate un vasito de leche, un vasito de yogurt o ponle un poquito de leche a tu cafecito, ¿eh? Con estos sencillos hábitos vamos a cuidar nuestra salud, nuestros músculos y nuestra estructura ósea todos los días. Levante la mano, ¿quién de adulto? A ver, la neta del planeta, ¿quién de adulto todavía sigue consumiendo leche? Yo. Sí, así de repente, ay, se me antojó un vaso de leche, pero bien fría. No, así que la vas sacando del galoncito del refri, la vacías al vasito y glu, glu, glu, glu, glu, glu, glu, glu, glu, o con cereal, ufas. Un tazoncito de cereal, de ese que tiene azúcar, con su lechita, uf, qué delicia, pero frío, o sea, tomar leche fría, qué delicia, qué. Un licuado, oye, un licuado de fresa, pero frío. Un licuadito de fresa, uno de plátano, un yogurt, ¿no? Sales a trabajar, vas en tu auto, vas en el transporte, en el tráfico, te da como que hay un poquillo de hambrita y te avientas tu yogurcito. Oiga, pues sí. Dicen los expertos que aún cuando estamos grandes tenemos que seguir tomando lechilla. Vámonos a la pausa comercial, las 7 de la mañana con 13 minutos, 7:13, no le cambies.
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0: Eso, Alex Fernández, se llamó Tú Sigues Aquí, El Recodo, Por Eso Te Quiero. Y Mar Solís con Fuiste Tú. Oye, que hablando de Mar Solís, fíjate que ayer salieron a la venta los boletos para los Bukis, esta gira de despedida. Y así, como pan caliente, señores. Próximo 12 de diciembre en el GNP. O para los cuates, lo que conocíamos antes como el Foro Sol. Oigan, ¿sabían ustedes que hoy es el día del farmacéutico? Así como lo están escuchando, hoy 25 de septiembre se celebra el Día Mundial del Farmacéutico. Fue establecido por allá del año 2009 por la Federación Internacional Farmacéutica durante el Congreso allá en Estambul, eligiendo pues esta fecha por coincidir con el día de su fundación en 1912. Y bueno, cada año esta celebración pues adopta un lema oficial para destacar el papel esencial de estos profesionales en el sistema de salud global, abarcando desde la investigación científica hasta la atención comunitaria. Así que ya lo saben, hoy 25 de septiembre se celebra el Día del Farmacéutico. Yo voy a la pausa comercial, los invito para que se reporten en el 55 58 65 0532, y también reporten a su cumpleañero o cumpleañera, porque más adelante voy a regalar un pastel cortesía de mis amigos de Repostería Creativa.
1: ¡Qué sabroso!
0: Así que si tú conoces a alguien que cumpla años el día de hoy, a reportarlo para que pueda participar por ese pastel. Voy a la pausa, no le cambies, las 7:28.
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0: La música del Jackie se llama Pintábamos pa' Grandes. Las 7:34.
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0: Ahí te va, público. Pregunta mañanera de este viernes 25 de septiembre. Para que participes en el 5558-6505-32. Oye, completa la frase. Si alguien quiere conquistarme, debe de tener... Ándale. Si alguien quiere conquistarme, debe de tener... ¿Cuáles son esas características, esas posibilidades que debe de tener una persona si es que te quiere conquistar? Que sea alto, que sea chaparrita, que tenga cabello largo, que tenga cabello chino, que no sé, que tenga sentido del humor, que tenga un buen trabajo, que gane mucho dinero, que tenga coche, que tenga casa, no sé, lo que tú quieras. Si alguien quiere conquistarme, debe de tener... Cómprate la frase en el 55-58-6505-32 para participar en esta mañanita de viernes. Oigan, más adelante ya está listo el No Es Lo Mismo, pero es Cristal, ¿eh? Híjole, viene una canción buenísima. Ahora sí, no sé por cuál irme, pero eso lo vamos a descubrir más adelante. Si alguien quiere conquistarme, debe de tener... ¿Qué cosa? Voy a la pausa, no le cambies.
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4: Minutos y ya serán las 8 de la mañana.
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0: Se llama Recuerdos en Común. Oigan, 12 minutos y ya a las 8 de la mañana. Alfredo Olivas con Edel Muñoz.
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0: Las 7:52, 7:52. Aquí está la garra, el rugido de los Tigres del Norte. Se llama Lágrimas del Corazón.
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0: Las 7 de la mañana con 56 minutos, 7:56. Ahí te va tu dosis de buena vibra. Tu dosis de buena energía. Y esta frase para que hoy, como todos los días, tengas actitud al 103.7. Oigan, ya todos bien contentos porque es viernes, pero ¿sabes qué? Antes de despedir la semana, quiero invitarte a hacer una pequeña pausa, a respirar profundo y a mirar todo lo que has recorrido en estos días. Tal vez las cosas no salieron como esperábamos. Quizá hubo momentos difíciles, preocupaciones, cansancio o incluso una lágrima que nadie vio. Pero aquí estás, y eso también es motivo de agradecer. A veces creemos que avanzar significa tener todo resuelto, cuando en realidad avanzar también es levantarnos después de un día difícil, seguir creyendo, aprender a soltar y darnos permiso de comenzar nuevamente. No te lleves al fin de semana aquello que ya no puedes cambiar. Deja atrás los errores, las palabras que dolieron y las preocupaciones que hoy no puedes resolver. Quédate con las lecciones, con las personas que te quieren, con los pequeños momentos que te regalaron una sonrisa. Y recuerda, la vida no siempre nos da lo que queremos en el momento que queremos, pero cada nuevo amanecer nos regala otra oportunidad. Así que yo deseo que este fin de semana encuentres paz, tiempo para ti y, por supuesto, muchos, muchísimos motivos para sonreír.
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0: ay, ay. Aquí está José Cuen. Se llama Nuestro Secreto. Oigan, la pregunta mañanera, si alguien quiere conquistarme, debe de tener qué cosa. Cuéntenmelo.
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0: Chela Michuy, las 8 con 6 minutos, Huracanes del Norte.
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0: Oye, las 8 de la mañana con 12 minutos. 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
0: Y ahora sí, vamos a marcarle. Híjole, al posible ganador, José. Ajá. Ahí estoy marcando.
4: Bueno.
0: Hola, buenos días. Disculpe, se encuentra José Giovanni.
4: Adelante.
0: Hola, José, ¿cómo estás? Buenos días, te habla Diana Santana de Radio Cristal 103.7. ¿Cómo andamos?
4: A 103.7.
0: Eso, como debe de ser. Oye, te reportaste porque el día de hoy cumples años, ¿correcto?
4: Claro que sí.
0: Pues para ti, muchas

0: Oye, José, y me estabas platicando también que tu esposa, aquí me escribiste, cumple años el próximo lunes, ¿correcto?
1: Claro que sí.
0: Oye, pues, ¿nos dejas regalarte este pastel cortesía de Repostería Creativa para que lo compartas con tus seres queridos y pases un momento muy dulcecito?
1: Claro.
0: ¿En dónde nos escuchas?
1: Aquí en Tultitlán.
0: ¿En Tultitlán andas chambeando ahorita?
1: No, voy para la casa.
0: Ah, vas para tu casa, perfecto. Pues no me vayas a colgar para tomarte algunos datos y con gusto nosotros te regalamos este delicioso pastel, ¿sale?
1: Gracias.
0: Gracias. ¿Quieres mandar saludos?
1: Saludos para mi esposa, para Lupita.
0: Oye, saludos para María Guadalupe hasta Tultitlán. Voy a la pausa comercial. Oye, y así como José Giovanni ya ganó su pastel, tú también reporta a tus cumpleañeros de este mes de septiembre para que tengan la posibilidad de ganar también uno. Voy a la pausa, no le cambies, las 8:15.
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0: Buenos días, las 8 de la mañana ya con 25 minutos. Oye, ahí viene el No es lo mismo, pero es Cristal.
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0: Oigan, las 8 de la mañana con 27 minutos, 8 con 27, bueno, con 28. Acaba de cambiar el reloj en este momento. Y ahora sí, se llegó el momento, público. Del no es lo mismo, pero es cristal. Oye, ¿qué versión será la que gane? No lo sabemos. Esto es No es lo mismo, pero es cristal. Suelta la producción.
1: No, producción, así.

te pases, está buena. No lo sé, no sé por cuál votar, no sé a cuál le daría mi voto. ¿Ustedes ya lo tienen claro? ¿A quién le darían su voto en esta mañana? 55-58-650-5032. Diana voto por Lo Sonidero. Diana voto por Arrolladora. ¿Qué dice el público? ¿Por qué versión votan ustedes de este rolononón?

0: fallaba, no sé. Es que me imagino al Josy Cuel moviendo así sus caderas y digo, no, voy a votar por los juntos. Pero luego escucho acá el sonidero y no, hombre, que se arme la rueda. ¿Cómo de que no? ¿Por cuál votas? Oye, traicionera, sonidera. O por Oye Traicionera con Arrolladora. Tus votos en el 5558-650532. La pausa, no le cambies.
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Oigan, ya a las 8 de la mañana con 39 minutos, no te pases de lanza. Se va a poner bueno. Este no es lo mismo, pero es cristal. ¿Quién ganará? ¿Qué pasará? ¿Qué misterio habrá? Oigan, es momento de revelar quién gana en este no es lo mismo, pero es cristal.

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1: ¿A quién saludamos por acá? Buenas, buenas.
2: Yo voto por la arrolladora, Dianita.
1: Primer voto para la arrolladora por acá.
3: Diana, buenos días. Yo voto por Sonidero.
1: Sonidero, esto se pone 1-1. Buenas, buenas.
4: Hola, Dianita, buenos días. Te saludo de acá de la colonia Vista Hermosa. Yo voto por la arrolladora.
1: Dos votos para la arrolladora, unos sonideros.
5: Hola,
1: buenas.
5: Dianita, muy buenos días. Pues nos vamos por la sonidera, ¿cómo ves?
1: 2-2, esto está empatadísimo. Buenas.
6: Dianita, yo voto por el sonidero.
1: Despegan los sonideros con 3-2 de la arrolladora. Buenas, buenas.
7: Hola, yo voto por la cumbia.
1: ¿Por el sonidero? Ok, quiero pensar que sí. Buenas, buenas.
8: Hola, hola, muy buenos días, Dianita. ¿Cómo estás? Que tengas un excelente día. Yo voto por sonideros.
1: Otro voto para los sonideros. Por acá, ¿qué dicen? Buenas, buenas.
9: Hola, buenos días, yo voto por los sonideros.
1: Otro voto para sonideros. Buenas, buenas.
10: Hola, hola, Dianita. Voto por el sonidero.
1: Otro voto más. Y por acá, buenas.
11: Buenas, buenas. Por sonidero.
1: Y por acá, Olis.
12: Hola, Dianita. Buen día. Yo voto por sonidero.
1: Señoras y señores, no es lo mismo, pero es Cristal. Eso suave, que se arme la rueda, señores. Hoy es viernes.

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0: Las 8 de la mañana con 48 minutos. Vámonos con puro Grupo Firme. Se llama Vuelve.
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0: Quédate con Uriel Soto, soy Diana Santana, regreso al ratín en punto de las 3 de la tarde. Gracias, bye bye.
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11: Las 9 en punto.

0: Buenos, buenos días, bienvenidos sean todos ustedes nuevamente a través del 103.7 del FM, en este momento siendo las 9 de la mañana con 10 minutos y arrancando ya en estos sonidos de cristal en este viernes 25 de septiembre del 2026. Señoras y señores, llegó el fin de semana. Ay, ay, ay, por fin, ahora sí les creo que andemos bien cansados para este día viernes, ahora sí chambeamos desde lunes, no como la semana pasada que tuvimos semana cortita, así que la semana pasada los que dijeron, ay, es que otra vez, ya, no se me quejen. La semana pasada hubo días de descanso. Esta semana sí, sí te creo que estés más cansadito. Así que, pues bueno, lo importante es seguir disfrutando. Y aunque sea viernes ya, ya llegó el fin de semana todavía. Al menos en este horario, tenemos responsabilidades importantes que hacer. Entonces, para que podamos acompañar estas buenas responsabilidades y que hagamos todo con actitud al 103.7, te voy a estar acompañando desde este momento y hasta las 12 del mediodía. Mi nombre es Uriel Soto. Aquí voy a andar contigo echando la buena música. Que oigan, ¿cómo lo demostramos? Escucha nada más. Me desespero de los Jaguarum, A la luz de la luna de Gabito Ballesteros y Pepe Walker. Y también tuvimos el romántico incurable de los pequeños musical. ¿Con cuál tema te quedas de este primer bloque musical? ¿Yo? Sí, aunque sea la más viejita de las tres canciones, la más viejita, pero yo me quedo con la del romántico incurable de los pequeños musical. Oh, buenísima, buenísima. Acá andaba yo cantando en la cabina. La agarré de karaoke, el micrófono de aquí lo agarré de karaoke, señores. Pues bueno, quédate con nosotros, tenemos una programación increíble. Ya lo sabes, en punto de las 10 de la mañana tenemos Memorias de Cristal. Prepárate para disfrutar de todo el repertorio musical que nos va a hacer darnos pues una vuelta en el pasado y recordar bonitos momentos. Pero también traemos una pregunta buenísima. Ya sabes que es viernes, estamos en el Viernes Sin Censura del 103.7 en esta mañana. Y tenemos triple decisión para este viernes. A ver qué tal jala esta triple decisión, me gusta mucho. Nos esforzamos para hacerla, pero a ver qué tal la reciben ahora los caballeros. Les toca a los caballeros, señores. Pues bueno, quédate con nosotros disfrutando de esta frecuencia, de todos los programas, porque todo el día de hoy vamos a tener gran programación. Es viernes, señores, hay que disfrutar. El cuerpo lo sabe, dirían por ahí. Sí. Es viernes y mi cuerpo sabe que al rato llegando me voy a echar un sueño, señores. Eso, ¿no? Buenísimo. No. Buena onda para los jóvenes que todavía en viernes pues utilizan el cuerpo para salirse de fiesta y todas estas cosas. No, pues ellos tienen todo nuevo, señores. No, nosotros ya tenemos varios kilómetros recorridos. Ya para este día lo que queremos es descansar. Si se puede, el día de mañana levantarnos hasta la, no sé, una de la tarde, caramba. Qué sabroso. Uno de los placeres de la vida de cuando ya eres adulto, ¿verdad? Dormir y despertarte al otro día hasta las 12 del mediodía. ¡Ah, qué sabroso, señores! Vámonos a la primera pausa comercial y enseguida regresamos. No te despegues. Estos son los Sonidos de Cristal.
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0: Las 9:15.

9:22. ¿Qué les hace falta a los enamorados de aquí del Valle de México? Pues bueno, yo pienso que un bebito con tus ojos, con los ojos de esa persona especial. Aquí están los Juicillos, no le cambies.

0: Ya son las 9 de la mañana con 24 minutos en estos Sonidos de Cristal, disfrutando de la buena música en este viernes, señores, 25 de septiembre. Viernes, estamos en el viernes y también, déjenme hago cuentas, creo que sí es el último viernes, producción, como diría el Espinosa Paz, me parece que sí, ¿no? Porque ya estamos a 25, pero oigan, lo impresionante de todo esto es cómo se nos está yendo de rápido el año, ¿no? La segunda mitad del año, yo pienso que de los primeros 6 meses o de los segundos 6 meses para acá, se están yendo los meses, los días, las horas, rapidísimo. ¡Qué veloz, de verdad! Ya estamos en 25 de septiembre. Acuérdense cuando apenas estamos iniciando el mes de septiembre, que andábamos diciendo que ¡ah, ya queremos que llegue el pozolito! Ya casi es 15, ya vamos a disfrutar del taquito y que no sé qué. ¡Híjole! Ya tiene 10 días eso, señores. Imagínense. ¡Qué rápido, de verdad! Ya estamos cerrando el mes de septiembre, nos vamos octubre, noviembre, diciembre y se acabó el 2026. Hay que aprovechar y disfrutar cada momento. Acuérdate como si fuera el último. Échale muchas ganas a todo lo que hagas. Échale mucho empeño. Todo hazlo con felicidad, con alegría, con dedicación, para que no sientas que se te están pasando los días así nada más porque sí, ¿no? Se están pasando los días, se está pasando rápido, pero con mucho provecho. Oigan, platicamos hoy sobre una celebración interesante. Hoy 25 de septiembre, estamos celebrando el Día Mundial del Farmacéutico. Con esto aprovechamos para mandar un saludo y felicitación a todas las personas que se dedican a esta profesión. Sí, que son farmacéuticos, esas personas que están ahí detrás de las farmacias, que están listas, preparadas, capacitadas para brindarte atención médica, brindarte los medicamentos que necesitas de tus recetas, etcétera, etcétera. Esto es muy bueno. Cada 25 de septiembre se celebra el Día Mundial del Farmacéutico. Esto establecido por la Federación Internacional Farmacéutica, que por sus siglas FIPP en inglés. Esto ocurrió durante un consejo celebrado en septiembre del año 2009. De ahí en adelante, esto sucedió en Estambul, y de ahí en adelante se ha ido celebrando cada 25 de septiembre a los farmacéuticos. Espero que nos estén escuchando algunos ahorita y les mandamos un abrazo, un saludo, una felicitación y por supuesto reconocimiento, señores, por su labor. Todas las labores que se hacen aquí en tu contexto, en tu municipio, en tu estado, en tu país, donde sea. Todas son bien importantes y todas tienen que tener su cierto reconocimiento. Claro que los farmacéuticos tienen un papel bastante importante dentro de la salud médica de todas las personas, de todas. Imagínate, no hubiera farmacéuticos, ¿cómo vas a ir a pedir tus medicamentos? ¿Quién te los va a dar? ¿Quién va a conocer acerca de esto? ¿Quién te va a recomendar? Entonces, sí, tiene una importancia muy importante los farmacéuticos. Nos vamos a la pausa comercial y enseguida regresamos con mucho más a través de los Sonidos de Cristal.
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¡Ay, qué sabroso se siente ese fondo musical para este viernes 25 de septiembre, señores! Estamos en fin de semana, ya queremos echar el baile, ya queremos echar la flojera, echar el coyotito, echar el taquito, echar la hamburguesa, echar novio también para los que son novios, señores. 9 de la mañana con

0: este sábado a las 7 y domingo 10 de la mañana. Íntimamente.
1: Chicas, vamos a elegir entre con quién te quién sería tu amiga, quién sería tu esposa y quién sería solamente tu novia. Esto obviamente tomando en cuenta varios aspectos, ¿no? Por ahí a lo mejor que si los chismes en los que han estado metidos las artistas, los artistas. Oh. Híjole, siempre tomamos en cuenta este tipo de cosas y al final terminamos haciendo una buena decisión, ¿eh? Tenemos en esta semana a tres chicas guapísimas, tres chicas que en los últimos años se han dado a conocer mucho más por su fama y su reconocimiento en la música urbana. Sí, urbana, señores, y muy buena la música, ¿eh? Las tres talentosísimas, las tres guapísimas. Está tremenda la triple decisión para este fin de semana, pero en la primera posición arrancamos. Tenemos a mi querida, ay, ay, ay, qué guapa está, la Rosalía. Ay, aparte buenísimo el tema de Despechá, de mis favoritos de Rosalía. En el segundo puesto tenemos a la hermosa, nada más y nada menos, la vimos en varios lados, la vimos en la inauguración y en el cierre de la fiesta más grande del fútbol. Ay, pero también ha estado metida en varios chismes también, oigan, va a estar tremendo. La hermosa Shakira. Muy buen tema el elegido también, ¿eh? Qué bueno este Visa Session con Visa Rap de Shakira, buenísima. Pero la que evidentemente no se va a dejar en este quite, señores, es la hermosa, guapísima, Karol G. Así que va a estar buena la triple decisión. Oigan, primero que todo, buenas las canciones que se eligieron. Gracias a la producción por acá, el buen Leo García, el buen Kevin, también gracias por la producción de estos bonitos audios, que bien les quedaron. Pues bueno, la triple decisión ya está activa para que tú puedas decidir con quién serías esposo o con quién te casarías de estas chicas. ¿A quién elegirías de esposa, a quién elegirías de novia y a quién elegirías solamente como una amiga? Así como cero problemas, no quiero nada que tenga que ver con esta señorita porque pues de X o Y razón. Ya tenemos participaciones, señores, por acá. ¿Qué dice el buen Emma? Buenos días, amigo.
2: Hola, muy buenos días.
1: ¿Qué onda?
2: Yo elegiría de novia a Karol G.
1: Ok, Karol G.
2: La esposa sería Rosalía.
1: Ok, bien.
2: Y amiga sería Shakira.
1: Ok, perfecto. Creo que ya más o menos van a decidir por dónde va a ir la amistad nada más, ¿verdad? Espero que no me equivoque tanto. El buen José Mendoza, ¿qué onda, amigo?
3: Hola, mi nombre es José.
1: ¿Qué onda, José?
3: Sería como novia a Rosalía.
1: Ok.
3: Y como amiga a Karol, porque se ve que es de pocos amigos.
1: Ok, ok, ok.
3: Pues no me gustaría ser como que muy, muy su amigo.
1: Okay.
3: Y como esposa, pues claro.
1: Claro.
3: Ya sabes, Shakira.
1: ¡Ay! Unos más van a escoger a Shakira porque pues evidentemente es la que más años lleva en el mundo de la música, más conocida y guapísima, guapísima. De eso sí, nada que decir. Vámonos a la pausa comercial y enseguida regresamos con mucho más aquí en Los Sonidos de Cristal. ¡Feliz viernes!
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0: 9:50. Aquí está Chuy Lizárraga con este temazo. ¿Dónde estás, presumida? ¿Dónde andan los que andan participando también en la triple decisión? Buenos días.
1: Hola, buenos días.
0: Hola.
1: Yo elijo a...
0: Ajá.
1: A Shakira y a Karol G como mis amigas.
0: Ok, ok, bien, como amistad, perfecto.
2: Yo elijo a Shakira y...
0: Ok.
2: Y...
1: como amiga.
0: Ok.
2: Como amiga.
0: Ay, qué bonito, hermosa. Te mando un besote. Gracias por acompañarnos.

0: ¡Ay, qué tema tan bonito! Perdóname mi vida, dice Ana Quinlarios en este gran tema de los sonidos de cristal. Oigan, ya estamos a punto de despedirnos, pero antes de irnos, quiero aprovechar para saludar al buen Brian Reyes, que dice: saludos, te escuchamos desde Temascalapa, en la panadería Don Willy. Saludos para Axel, Jimmy, Pedro, para Nay. Estamos empezando ya con el pan de muerto. ¡Qué rico! Y a ver si nos comparten una fotografía de cómo van ya con el pan de muerto. También saludos para Sandra, el buen Omar Valle, a Juanma, el José Antonio, a Carmen Pardines, gracias también al buen Hunter, a Rocío Carrera, a mi querida Fabiola, por acompañarnos. Y también, antes de irme al corte comercial, rápidamente quiero hacer un enlace con mi querido David, que ya anda en las calles del Valle de México. Amigo, te escucho fuerte y claro.
1: 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No le cambies. 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
0: Eso es todo, mi buen David. Tenemos sorpresas en la Cristal Móvil. Ahorita vamos a descubrir de qué se trata. Mientras tanto, vámonos a la pausa comercial. Nos vamos a Memorias de Cristal.
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0: Las 10:01.

0: Las 10 de la mañana con un minuto vamos a arrancar el camino de la música del recuerdo con este tema de Marisela, completamente tuya. Bienvenidos a Memorias de Cristal.
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0: Las 10 de la mañana con 12 minutos vamos a disfrutar de este tema del año de 1990, traído del álbum En las buenas y en las malas. Es el príncipe de la canción, José José, Amnesia.
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0: las 10 de la mañana con 18 minutos nos vamos hasta el año de 1982 para recordar a Camilo VI, Devuélveme mi libertad.
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0: Ahora nos vamos hasta el año de 1981 para recordar este tema que lleva por nombre el mismo nombre del álbum de este mismo tema. Son los Freddy's, El Primer Tonto. 10 de la mañana con 21 minutos en Memorias de Cristal.
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0: Las 10 de la mañana con 24 minutos, nos vamos hasta el año de 1975 y recordamos a Octavio con el tema Vestido Mojado, aquí en Memorias de Cristal.
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0: Las 10 de la mañana con 27 minutos. Aquí está Víctor Iturbe. Yo lo comprendo.
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0: Las 10 de la mañana con 33 minutos, vamos a disfrutar de un tema de los Bukis que lleva por nombre el mismo nombre del álbum con el cual se posicionaron de una manera muy buena, Inalcanzable. Este 15º álbum de estudio lanzado por los Bukis el 1 de julio de 1993, un álbum que fue certificado disco de oro en Estados Unidos. Aquí están los Bukis, Inalcanzable. 10 de la mañana con 33 minutos.
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0: 10:37, recordamos el año de 1973 con Roberto Carlos. Propuesta.
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0: las 10:42 a.m. Vamos a disfrutar de este tema del año de 1984, escrito por Juan Gabriel, el señor Alberto Aguilera Valadez, interpretado por él y en compañía de una hermosa voz femenina, Rocío Dúrcal. Se llama Te quiero mucho, mucho.
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0: las 10 de la mañana con 53 minutos, 1987, Joan Sebastián, Melodía para dos.
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0: las cosas. Las 10 de la mañana con 58 minutos y con ese tema estamos cerrando el camino de la música del recuerdo. Gracias por habernos acompañado a través de Memorias de Cristal. Que sigas teniendo un excelente viernes y un gran arranque de fin de semana. Hasta la próxima.
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0: Las 11 de la mañana con 2 minutos arrancamos el exitómetro de cristal y pendientes las personas de Tultitlán, Colonia San Francisco, Chilpan, La Crista Móvil, yando por allá y que creen, trae acceso, señores. Mientras tanto te dejo con música, aquí está el Jackie, pintábamos pa' grandes.

0: Las 11 de la mañana con 10 minutos. Con esto estamos arrancando el exitómetro de cristal aquí en el 103.7 del FM. Con estos temas buenísimos pintábamos para grandes de Luis Alfonso Partí del Yaqui, la etapa migajera de los rojos, la diferencia de los temerarios. ¡Qué buenas rolas, señores! Y qué buenas sorpresas traemos en esta mañana. Ya lo pudieron observar ustedes en las historias de WhatsApp de la cabina. Y la Cristamóvil anda en las calles, anda recorriendo muchas calles del Valle de México y trae muchas sorpresas para todos ustedes. Gracias a todos los que ya nos comentaron hacia dónde quieren que llegue la Cristamóvil. Por supuesto, saludos para Vane, para el buen Sebastián hasta Tecámac, para mi querida Beth, para Marina de la O, Sonia Marlene, Margarita también, Margarita Padrón, José Mendoza, el buen José Giovanni, Erika Moreno Rangel, gracias por acompañarnos todos ustedes. Qué buena onda que siempre nos andan escribiendo sus mensajes, pero tenemos información también desde las calles del Valle de México porque en este viernes tenemos sorpresas, señores, sorpresas buenísimas. Y el buen Dave Mendoza es el encargado de contárnoslas. Así que, mi querido Dave, ¿cómo estás, amigo? Voy contigo. ¿Cómo anda todo por allá?
1: ¿Qué tal, Uriel? ¿Cómo estás, familia de Radio Cristal 103.7? Estamos muy emocionados porque ya tenemos un punto preciso para que ahora sí sepan qué es los boletos que estamos dando. Primero, estamos en Tultitlán, en la colonia San Francisco Chilpan, en la calle Benito Juárez y calle Pino, a un costado del parque de San Francisco Chilpan, a un costado de la iglesia de San Francisco Chilpan. Estamos en este punto porque tenemos boletos para nada más ni nada menos que... ¡Conjunto Primavera!
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1: Así es, Conjunto Primavera está ya bien puesto, bien dispuesto para este próximo 9 de octubre en la Arena CDMX. Muy pronto, viernes 9 de octubre, vayan pensando porque tenemos pases dobles. Y la gente que llegue, la gente que se vaya acercando, estarán conociendo la dinámica para que se lleven esta increíble promoción, esta increíble experiencia con Conjunto Primavera. Te recuerdo, te repito la ubicación, estamos en Tultitlán, en la colonia San Francisco Chilpan, en la calle Benito Juárez y la calle Pino, a un costado del parque de San Francisco Chilpan. Ese es el punto preciso, ese es el punto donde tengo aquí en mis manos los boletos dobles para ir a ver a Conjunto Primavera. Mi estimado Uri, anímalos a que se vengan y volvemos contigo.
0: Hombre, mi buen David, ¿cómo no vamos a andar animados para lanzarnos por los boletos de Conjunto Primavera? ¿Quién se va a querer lanzar en este momento? La Cristamóvil tiene ya los accesos. Están ellos en Tultitlán, en la colonia de San Francisco Chilpan, calle Benito Juárez y calle Pino, a un costado de la iglesia de San Francisco Chilpan. Las personas que andan por allá en este momento, que tienen la oportunidad de acercarse rápidamente, no lo duden, vayan en este momento con el buen David, con el buen Goyo, para que se ganen sus accesos para Conjunto Primavera. Mi buen David, ¿me guardas unos, amigo? O bueno, más bien, vamos a decirlo. Señoras y señores, también en cabina tendremos los boletos, así que prepárate porque tú podrás irte a bailar este próximo 9 de octubre con los chicos de Conjunto Primavera. Por supuesto, Cristal 103.7 siempre invitándote a los mejores eventos. Híjole, no hombre, se va a poner buenísimo, qué nervios. Ya quiero que sea 9 de octubre. Vámonos a la pausa comercial, enseguida regresamos con mucho más aquí en el Exitómetro de Cristal.
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Las 11 de la mañana con 19 minutos. Aquí está este temazo de Vicente Fernández y El Recodo. Se llama La Diferencia y suena en el Exitómetro de Cristal. Pendientes, señores, porque también habrá accesos para Conjunto Primavera aquí en cabina.

Las 11 de la mañana con 22 minutos. Saludos y más saludos para el buen Jerry, para Israel Guzmán, para Juan hasta Tlanepantla, el buen Chipotle. También gracias a Jorge Alberto Cortés por acompañarnos. El buen Daniel, mi querida Lucina García, Dulce Guadalupe, qué bonito que nos estén escribiendo muchos mensajes. Gracias, que tengan excelente viernes. Cris.

0: Hoy nomás, que temazo de la banda Wisoka, valió la pena equivocarme. Levanta la mano, ¿quién andaba cantando esa canción? Yo sí, andaba aquí como karaoke en la cabina. Pasaron varias personas acá de continuidad, de ventas, y me di, como que se me quedaron viendo. Como de ese loco que anda haciendo ahí cante y cante. No, de veras, ya no hay tranquilidad. Continuamos disfrutando del exitómetro de cristal. Son las 11 de la mañana con 26 minutos. Tenemos triple decisión, señoras y señores, en este viernes sabroso, viernes botanero, finecito de semana, arranque con actitud del 103.7. Andamos platicando, preguntándole a los caballeros, también a las damas que quieran participar, por supuesto. ¿Con quién se casan o quién agarrarían para esposa, a quién para novia y a quién para amiga? Entre estas tres grandes artistas del género urbano, guapísimas las tres, talentosísimas. En el primer puesto está la hermosa Rosalía. Bueno, más el tema de despecha, buenísimo, de los temas de Rosalía. En el segundo puesto tenemos a la hermosa Shakira. Buen tema musical, señores. En el tercer puesto tenemos nada más y nada menos que a la hermosa también, y muy de moda con este tema, Karol G. Esta es la triple decisión para este viernes, viernes sin censura aquí en el 103.7. Y vamos a comenzar a escuchar la participación de los caballeros que ya están eligiendo entre estas tres señoritas, entre estas tres guapetonas. Vamos a ver qué dice el buen José Antonio.
1: Hola, Uri, muy buenos días, hermano. ¿Qué onda? Saludos a todos en cristal. Híjole, hermano, ahora sí pusiste a mi esposa ahí en el en la competencia, pero pues ya sabes que mi esposa sería Shakira, mi novia Shakira y mi amiga Shakira. Y las demás, pues a lo mejor si las veo en la calle, a lo mejor ni las conozco, ¿vale?
0: Bien fieles los hombres.
1: Somos lobo con lobo, pues ya veíamos lobitos.
0: ¡Ándale!
1: Dale, gracias, buen día a todos, bye. Así que saludos a José Antonio, saludos a Santiago, te ubica, buen día a todos, bye.
0: Gracias, hermanos, saludos hasta Teoloyucan. ¿Qué dice por aquí el buen Hunter?
2: Buenas, buenas.
0: ¿Qué onda?
2: Pues sería a Shakira como esposa.
0: Ok, bien.
2: Como novia a Karol G.
0: Ok.
2: Y como amiga a la española, se me olvidó ¿cuál? Su nombre. A la Rosalía.
0: Esa mero. Eso, amigazo. Gracias por acompañarnos, mi buen Hunter. Qué buena elección tuviste también por acá. El buen Juanma dice, mi esposa sería Shakira, dice mi novia Karol G. Y mi amiga Rosalía, dice, las tres son guapas, pero esta es mi decisión. Súper bien respetada, mi buen Juanma dice. Y por cierto, aprovecho para mandarle un fuerte abrazo a la Rosalía, que hoy cumple años. Sí, señores, hoy 25 de septiembre está cumpliendo 34 años. Mi hermosa Rosalía. La Rosalía. No, qué bonita está la Rosalía, señores. No, sí, sí me caso, la verdad, ¿eh? Sí le andaba yo poniendo su tiendita, su miscelánea ahí para que, no trabaje. Miscelánea la Rosalía. Vámonos a la pausa comercial. Enseguida regresamos con la actitud de fin de semana en este exitómetro de cristal.
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Las 11 de la mañana con 32 minutos. Saludos para el buen Sergio y dice: buenos días, puedes mandarle un saludo a el buen pájaro que va sobre la 57, mi sobrino que trabaja en un tráiler, amigo. Que tengas un bendecido día de trabajo, que les vaya súper bien al buen pájaro y el buen Sergio. Gracias por acompañarnos.

Las 11 de la mañana y 35 minutos. Saludos para mi querida Gwen. Dice, Uriel, ¿puedes mandar un saludo a mi hija, Génesis? Que está muy feliz porque anda la Cristamóvil allá por Chilpan. ¿Y qué crees? Ya no vivimos por allá. ¿Cómo crees? No, hombre. Pues qué mala suerte, pero ojalá que pueda ir a la Cristamóvil a donde viven ahora, ¿verdad? No le cambien.

Las 11 de la mañana con 39 minutos. Saludos para el buen Homero y el Babi. Y gracias al buen Omar Valle también por acompañarnos, a Fabi, al buen Sergio y al buen Israel Guzmán, que ya nos platica sobre su triple decisión. Dice: mi esposa sería Karol G, mi novia Rosalía y de amiga a la Shakira para controlar unos maquinones, dice. Buenísimo, amigo. Gracias, que tengan excelente arranque de fin de semana. Aquí los dejo con música. Es la banda El Recodo, Íntimamente.

0: este sábado a las 7 y domingo 10 de la mañana. Íntimamente.
1: Las 11 de la mañana con 42 minutos. Gracias por seguir con nosotros en el Exitómetro de Cristal. Saludo para el buen Everardo Linares y para toda la familia Linares Garrido, allá en San Francisco, Cuautliquixco, en Tecámac. Gracias por acompañarnos, amigo. Saludos para Nancy, saludos para Cintia Guadalupe que nos acompaña, mi querida Rocío Carrera. Gracias al buen Juanito Juárez, el buen Eric Juárez también que nos hace llegar su nota de voz para la participación de los boletos. ¿Qué onda, mi buen Eric?
2: Andamos en la trabajación.
1: Ok, amigo.
2: Aquí andamos. Escuchándolos para podernos ganar en cabina.
1: ¡Eso! ¡Vas a ver que sí, amigo!
2: Un saludo de parte del Bodoque.
1: ¡Eso, mi buen Bodoque!
2: 3.7, la mejor estación.
1: Eso es todo, amigazo. Gracias por acompañarnos. Que tengas muy buen día y vas a ver que vas a tener suerte para atrapar tus boletos aquí en la cabina del 103.7 para nada más y nada menos que Conjunto Primavera.
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1: ¿Quién está listo para cantar esta canción en vivo? Seguramente los ganadores de la crista móvil del 103.7, mi querido David. ¡Vámonos contigo!
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5: Aquí seguimos en toda la actitud, con toda la buena vibra, con toda la emoción en Tultitlán, en San Francisco, Chilpan. Oigan, estamos muy contentos porque, ¿qué creen? Ya tenemos a nuestros ganadores, nuestros afortunados ganadores. ¡Un aplauso, caray! Oigan, ¿cómo están? ¿Cómo se sienten? Pues ya se llevaron esos boletos dobles. ¿Cómo se sienten?
6: Sorprendido, no me venía a vender.
7: Pues bien, porque ya no vamos a pagar concierto.
5: Felices, porque vamos a ir a disfrutar.
1: Excelente. Oigan, ¿cómo supieron que estábamos dando estos boletos?
6: No, pues yo venía pasando por aquí, yo la camioneta.
7: Escuchamos en la radio.
5: Escuché que pasó la camioneta haciendo el anuncio.
1: Perfecto. Oigan, y ya que tienen los pases dobles, ¿a quién se van a llevar?
6: Todavía no sé, hay que echar un volado.
7: A mi hermana.
5: Me voy a llevar a mi pareja.
1: Perfecto, pues este próximo viernes 2 de octubre a las 9 de la noche en la Arena CDMX ya tiene sus pases dobles para ir a ver a Conjunto Primavera. Eso es todo, caray. Pues miren, ya ellos fueron los ganadores. Ustedes siguen pendientes de Cristal porque aún tenemos muchos, muchos más boletos. Quizá ustedes o quizá tú que nos escuchas puedes llevarte este próximo boleto. Así que bien pendiente para que así no te pierdas ninguna experiencia de Cristal. Hasta entonces, mi querido Uri, muchas gracias y volvemos contigo. Gracias, mi querido David, amigo. El ambiente por allá en Tultitlán, allá en Chilpan, está increíble. Ya listos los primeros ganadores de Cristal 103.7 para lanzarse este próximo 9 de octubre, 9 de la noche, allá en la Arena Ciudad de México, Conjunto Primavera, listos, listos para bailar, cantar, es más, hasta chillar, señores. Hombre, yo voy a ir a echarme unas de cocodrilo buenísimas también. Vámonos a la pausa comercial, enseguida regresamos con mucho más en el Exitómetro de Cristal.
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6: Las 11 de la mañana con 48 minutos. Saludos para todas las personas que nos están diciendo que llegaron a la Cristamóvil y no pudieron ganar, ya no alcanzaron sus boletos. No se preocupen, tendremos muchos más en cabina y también en la Cristamóvil, así que solamente mantente escuchando el 103.7 de tu radio. Vámonos con música. Ex de verdad son los Recoditos.

Las 11 de la mañana con 51 minutos. Nos vamos a poner a bailar al ritmo de los Askis con el tema Vienes y te vas. Vamos a mover el bote en este viernes 25 de septiembre, fin de semana, con actitud del 103.7.

Las 11 de la mañana con 55 minutos. Saludos para el buen Carlos César Hernández. Dice, amigo, me agarró el tren y ya no alcancé a llegar a la Cristamóvil. No puede ser, amigo. No puede ser. Muy pendientes a los programas del 103.7 porque habrá muchos más accesos. No se pierdan nada de la programación. Vamos con música. Aquí está Natalia Jiménez y punto.

0: Las 11 de la mañana con 57 minutos, señoras y señores, ya estamos terminando la primera hora del Exitómetro de Cristal. Y también se me terminó el tiempo a mí. Es momento de despedirnos, sí. Pero que no cunda el pánico, que no panda el cúnico, diría el Chapulín Colorado. Más tarde yo regreso, en punto de las 6 de la tarde y hasta las 9 de la noche, para cerrar con todo este viernes de fiesta, de relajo, de entretenimiento, de descanso para muchos de nosotros. Gracias por habernos acompañado, gracias a ti que te tomaste el tiempo de mandarme tu mensaje, de acompañarme y dejarme un poco de tu buena vibra. Mi nombre es Uriel Soto. Regreso más tarde en punto de las 6. En la producción está el Diego Almando el Suave, también el buen Kevin Calderón y por supuesto el buen Leo García. Gracias por acompañarnos. Que sigas teniendo una excelente tarde. Te quedas con Carlos Force. Chao, chao.
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10: Señor Jesús, te vas a un lugar solitario. Ahí les haces una pregunta a tus discípulos. ¿Quién dice la gente que soy yo? Y la pregunta directa es para ustedes. ¿Quién soy yo? Ahí comienza la vida espiritual, en ese lugar apartado, en el silencio de la soledad, en donde se facilita entrar en nuestro corazón y en el silencio de nuestro interior, responder a lo que hoy nos preguntas. Podemos tener muchas respuestas de catecismo, respuestas aprendidas por la experiencia de otros, respuestas ajenas a la fe, pero tú no quieres respuestas aprendidas, quieres la respuesta que manifiesta la experiencia personal que tenemos de ti. Ayúdanos a manifestar con nuestra vida quién eres para nosotros.
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11: El ángel del Señor anunció a María y concibió por obra del Espíritu Santo. Dios te salve María, llena eres de gracia, el Señor es contigo. Bendita eres entre las mujeres y bendito el fruto de tu vientre, Jesús.
12: Santa María, Madre de Dios, ruega por nosotros los pecadores, ahora y en la hora de nuestra muerte. Amén.
11: He aquí la esclava del Señor.
12: Hágase en mí según tu palabra.
11: Dios te salve María, llena eres de gracia, el Señor es contigo. Bendita eres entre las mujeres y bendito el fruto de tu vientre, Jesús.
12: Santa María, Madre de Dios, ruega por nosotros los pecadores, ahora y en la hora de nuestra muerte. Amén.
11: Y el Verbo se hizo carne
12: y habitó entre nosotros.
11: Dios te salve María, llena eres de gracia, el Señor es contigo. Bendita eres entre las mujeres y bendito el fruto de tu vientre, Jesús.
12: Santa María, Madre de Dios, ruega por nosotros los pecadores, ahora y en la hora de nuestra muerte. Amén. Amén.
10: Ruega por nosotros, Santa Madre de Dios,
12: para que seamos dignos de alcanzar las promesas de nuestro Señor Jesucristo. Amén.
10: Oremos. Infunde, Señor, tu gracia en nuestros corazones para que los que hemos conocido por el anuncio del ángel la encarnación de tu Hijo Jesucristo, por su pasión y su cruz, seamos llevados a la gloria de la resurrección por el mismo Jesucristo nuestro Señor.
12: Amén.
10: Gloria al Padre y al Hijo y al Espíritu Santo,
12: como era en el principio, ahora y siempre, por los siglos de los siglos. Amén.
10: Ángel de Dios, que eres mi custodio, ya que la soberana piedad me ha encomendado a ti, ilumíname, guárdame, rígeme y gobiérname.
12: Amén.
10: Que el auxilio divino permanezca siempre con nosotros.
12: Amén.
10: Y la bendición de Dios Todopoderoso, del Padre, del Hijo y del Espíritu Santo, descienda sobre ustedes y les acompañe para siempre.
12: Amén.
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Bienvenidos todos al Exitómetro de Cristal. Yo soy Carlos Force. Besos a las babies. Abrazos a los brothers que nos están sintonizando a través del 103.7. Así es que súbele a esto de Intocable, el poder de tus manos.

0: Oigan, excelente viernes. Tengan todos ustedes viernes 25 de septiembre del 2026. Los saludo desde la Casa de las Serpientes, Coacalco, Estado de México. Besitos a las babies, abrazos a todos los brothers que están aquí pendientes en el WhatsApp de la cabina 58650532. Viernes, fin de semana, que se note que es viernes, por supuesto. Por acá saludando a Diego Armando Sánchez, el suave del otro lado de la cabina, a la jefa Orte también, y por supuesto a todo el público que está aquí presente en las calles del Valle de México. Mucha actividad, ¿eh? Oigan, ¿qué les digo? Que antes de venir para acá, qué ricas carnitas las de Don Moy, ¿eh? Así es que láncense a las carnitas de Moy, aquí arribita, arribita de cabecera municipal. Ya a las 12:13, vamos a la pausa, regreso, yo soy Carlos, te sigo acompañando hasta que el cuerpo aguante. Hoy aguanta hasta las 3 de la tarde porque es viernes, y por supuesto, pues ya es fin de semana, ¿no? Ya como desde el miércoles empieza a tambalear el asunto, hay que echarle un poquito de gasolina al cuerpo también. No dejes de comer, no dejes de descansar, no dejes de disfrutar de buena música. También la música te pone muy de buenas, así es que súbele, no le cambies. Mamá, ya empezó el exitómetro de cristal.
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0: ¡Ya borracho! ¡Ya borracho! ¿Qué haces ya borracho? Es más, ese va a ser el hashtag de esta tarde. ¡Ya borracho! Y por supuesto, porque es fin de semana. Así es, ya borracho. Hay que hacer muchas cosas borracho. Bueno, no hay que hacer cosas borracho, ¿verdad? De repente, cuando se te suben los alcoholes, ¿qué cosas has hecho ya borracho? Échame tu hashtag de esta tarde, 58650532. Por ejemplo, revelarte ante todos. No sé, ahí desfiguros. El clásico malacopa, o el clásico que se pone feliz nada más, o el clásico que llora también. Le habla a medio mundo, todos son sus amigos de repente. Bueno, así la cosa, ya borracho. Hay muchas respuestas, ¿eh? Ese es el hashtag de esta tarde. ¿Tú qué haces? Ya borracho. Vámonos a la pausa. Regreso con más.
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0: Star. Ahí estuvo Grupo Frontera, la MS, me vas a extrañar. Te estoy correteando de Latin Mafia ya a las 12:39 en ese momento. Oye, ya borracho es el hashtag de esta tarde, porque es viernes, por eso. Ya borracho, ¿qué hago? Ya borracho, ya no me importa nada. Mira, por acá nos dice el buen Carlos César, ya borracho, correteo a la Cristamóvil. Nos dice Fabiola, ya borracha, digo incoherencias y hago tonterías. Ya borracho, a ver, por acá nos dice Miguel Cáceres, ya borracho.
1: Hashtag, no, ya borracho, me la paso baile y baile. Y soy amigo de todos, amigo de todos.
0: Oye, ¿no serás Goyito? ¿No? Baile y baile hasta con tres, fíjate, amigo de todos los niños. Bueno, ya a las 12:40, ¿qué otra cosa haces ya borracho? Cuéntamelo todo. Saluditos a Chayo, que ya anda de este lado. Mira, ya borracho, escucho rolas de Alex Sintek, ¿sí o no? Esa nueva que se llama Mazepum, Mazepum, Mazepum, Mazepum. Oye, ¿quién decía que no le entraba al reggaetón? Pues él mismo decía, ¿verdad? Que nunca iba a ser reggaetón. Pero fíjate que más que una canción así más urbana, esta es una canción como muy latina, se me hace, en compañía de Moncho Chavea. Y, por supuesto, esta la sacó en estos días, creo que ayer fue el estreno de Mazepum, ahí con ese corito icónico que ya se hizo tendencia, que ya se hizo viral, donde Alex Sintek dice que Picasso estaba loco, que si Frida Kahlo estaba loca, que Hugo Sánchez es español, que Sage la tiene de no sé de qué tamaño y cosas de ese tipo, ¿verdad? Entonces, así la cosa con Alex Sintek, que al final le entró al reggaetón. Es que era parte de una estrategia publicitaria y todos caímos redonditos. Vámonos a la pausa, ya a las 12:41.
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las 12:48. Saluditos por acá a Kevin Uriel, también por acá a Erika Tellagualco, a Maritere Sánchez, Juanito Pérez, Gabriela Isabel, Almadelia

0: Las 12:55. Es viernes y en la casa de los famosos lo saben. Todos los viernes hay fiesta, ¿verdad? Hay show, hay contenido. Fíjate que recientemente metieron al hijo de Yair y está dando más contenido que todos los habitantes juntos. Así es, 10 minutos entró el niño y en 10 minutos se comió casi toda la comida. Pidió para llevar su itacate, por supuesto. Se llevó ahí algunos souvenirs de la casa de los famosos. Le dijo a su papá que lo amaba. Entró al baño y aparte le dijo que Gema y el S. Pérez le tienen envidia. Eso hizo el hijo menor de Yair, se llama Ian. Y por supuesto Yair le dijo, es un juego papi, es un juego. Pues sí, mira, entre juego y juego, pero la realidad es que en la casa de los famosos han salido muchas disputas. Y ya terminando el proyecto, estas personas se dejan de hablar también. Muchos de ellos entran en riña, en discordia, así es que juego será, pero al final tiene parte de verdad. Además dicen que los niños y los borrachos dicen la verdad, ¿no? Entonces mentiras no dijo Ian. Ya a las 12:56, vámonos a la pausa. Regreso con más.
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La una de la tarde, con dos minutos, ahí está Lupillo Rivera, esclavo y amo. Oigan, ya me están preguntando dónde anda la crista móvil. En breve te informo dónde se encuentra tu super pendiente.

0: La una de la tarde con 11 minutos. Una con 11. Oye, qué mal que muchos se han quedado sin boletos para ver a Conjunto Primavera. Bueno, por el momento, ¿verdad? Porque todavía tenemos cosas, tenemos sorpresas para ti, tenemos accesos. Y, por supuesto, si la crista móvil estuvo de aquel lado en las calles del Valle de México hace ratito por Tulti y no los alcanzaste y ya me han dicho, es que los vengo correteando, es que no los alcanzo, es que no los encuentro, dime dónde están porque quiero un acceso. Bueno, no te preocupes, tú sigue escuchando la estación y en algún momento los vas a poder ubicar. Obviamente le tocó a Tultitlán, ¿verdad? O le tocó a cierta zona, que bueno. Bueno, felicidades a los ganadores, pero no significa que no te que te vas a quedar fuera, ¿no? Que no te vayas a ir con un acceso. Ya depende de ti, depende de qué tanto escuches la estación, de qué tan fan seas de Conjunto Primavera también, y del empeño que le pongas, y de la suerte también, ¿no? Si te toca estar cerquita, pues ya la hiciste. Por ahí nos mandó un mensaje a alguien que estaba en su trabajo y que pidió permiso para salir y le dieron chancecito, pero desafortunadamente ya no alcanzó accesos, pero lo que sí alcanzó fue un imán y un llaverito, así es que, bueno, con las manos vacías no te vas. Vámonos a la pausa, ya la una de la tarde con 13 minutos, la temperatura 23 grados centígrados.
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0: A la 1:27, 1:27. Ahí estuvo Lenín Ramírez y Virlan García, Pecado. También escuchamos Ana Quilarios, Perdóname y Acaríciame de la Orquesta Salas. Oigan, ¿qué significado le podrían dar a una caja de huevo ustedes? ¿Para qué la podrían utilizar una caja de huevo? Y es que les pregunto esto porque hay cosas que suceden solo en México, así es, una caja de huevo en un museo exhibida. Y es que déjame decirte que efectivamente ya es parte de una obra de arte, no como tal la caja, sino una representación de la misma. Esta obra se llama Foráneo, es de la artista morelense María Fernanda Enríquez y forma parte del Encuentro Nacional de Arte Joven en el Museo de Arte Carrillo Gil. La pieza reproduce en cerámica de alta temperatura una caja usada comúnmente para mudanza y traslados y reflexiona sobre lo que implica dejar un lugar para buscar oportunidades. Fíjate, tan filosóficos nos pusimos, ¿eh? Ya le encontramos significado y toda la cosa a una simple caja de cartón. Y es que también la obra habla de migración, habla de desplazamiento, de separación familiar, de esa fragilidad de quienes tienen que reconstruir su vida lejos de casa. Ese es el significado de la artista morelense. Y bueno, fue una de las tres piezas premiadas del encuentro, que reúne 39 obras de jóvenes artistas y aborda temas como violencia, consumo, crisis ambiental y precariedad. Es como el plátano pegado en la pared, ¿no? Más o menos así. Bueno, una caja de cartón de huevo que significa todo eso. Tú nada más la ves como una caja, ¿eh? Pero aquí en México se le da otro significado. Ya la 1:29, pausa, regreso con más.
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0: la 1:34.
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0: Bueno, ya a la 1:40 p.m. Subieron los huracanes del norte debajo del puente. Pancho Barraza con el terco Déjese querer de Javi y de la adictiva. Oigan, tengo algún anuncio que darles a todos ustedes que están súper pendientes de Conjunto Primavera.
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0: Así es, yo sé que todos quieren ver a Conjunto Primavera este 9 de octubre, pero solamente uno va a ser el afortunado de la comida para dos personas en Finca Maldonado. No importa, no importa, ¿verdad? El chiste es ver a Conjunto Primavera y, por supuesto, al afortunado fan más fan de Radio Cristal. Lo vamos a, precisamente, lo vamos a premiar con esta parte, ¿no? De la Finca Maldonado. Traslado a la Ciudad de México. Cortesías preferentes. Además, imagínate la fotografía, el saludo con Conjunto Primavera, tenerlos de cerca, por supuesto. Y mira, te digo, en Finca Maldonado se come rico, se come delicioso. Las enchiladas de mole con la rachera, no, hombre, ¿qué te digo? Deliciosísimo. Los espárragos. Bueno, no sé, va a haber un menú sorpresa para dos personas que sean las afortunadas de llevarse esta convivencia para el fan más fan de Radio Cristal y, por supuesto, de Conjunto Primavera. Me han dicho, no, es que yo soy fan de Conjunto Primavera, pero no eres fan de Cristal, ¿verdad? O al revés, es que yo soy muy fan de Cristal, pero ¿qué tal de Conjunto Primavera? Entonces tiene que ser así las dos, ¿no? Tienen que embonar. Así es que, ya lo sabes, vete preparando para este viernes 9 de octubre, porque Finca Maldonado te va a consentir. Me voy a la pausa. Regreso, yo soy Carlos, te acompaño hasta las 3 de la tarde.
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1: A la 1:44, ¿qué andas haciendo, Karim León? ¿Qué personaje? ¡Súbele!

0: ¡Qué romántico! Ahí estuvo Gabito Ballesteros, Pepe Walker, A la luz de la luna, La comida de los ferrocarriles también de la orquesta sonidera. ¿Y qué andas haciendo? ¿De qué personaje? Y Karim León. Oigan, saludos a toda la banda de la Central de Abastos que también nos está escuchando. No desperdicien tanta zanahoria. Fíjate que estaba checando que todo lo que no venden, los costales de zanahoria van a la basura. Así, sin más ni más. Luego los intentan vender de a 5 pesitos y bueno, pues ni así se venden. Y ahí van a la basura. No hagan eso, porfa. Es comida, no se desperdicia la comida. Luego también estos son los alimentos que venden como más baratos, ¿no? En otros lados, donde siempre sí los quieren y ya los encuentras en una ganga ahí en el tianguis. Según dicen que estos alimentos presentan daños menores, no es como para desecharse por completo. Pero bueno, así la cosa. No desperdicien. Por acá nos dicen, buenas tardes, Carlos. ¿Puedo participar para ir a ver a Conjunto Primavera? Bueno, déjame decirte que cuando te avisemos que ya hay que participar y que ya tenemos aquí accesos y todo, por supuesto y con gusto lo puedes hacer. Mientras no se te diga, pues no se puede hacer, ¿verdad? Así es que hay que esperar, hay que aguantar. Por acá saluditos a Alex Márquez, que ya nos está escuchando. ¿Desde dónde nos escuchas? Desde Catepec. Elena Reséndiz también, Rocío Carrera dice, mándame un saludito. Claro que sí, saluditos a Chío Carrera, a Jerry Gerardo, que tiene de logotipo, ¿no? De emoji a un conejo. ¿Por qué tienes un conejo en tu perfil de WhatsApp?
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0: Bueno, saludos a Burger My Honey Baby, también de los héroes Tecamac. También saludos a Vane. Saludos a José Eulalio. Así es, alias El Vale, de allá de Villa de las Flores. Que, por supuesto, tiene unos tacos muy ricos, ¿eh? 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Ya la 1:58. Pausa, regreso con más.
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A las 2:07, ahí están los rojos, etapa migajera. Súbele, oye, ¿cómo va el tráfico? ¿Cómo va el tránsito? Échame el informe, suave.

0: Y ni modo, hay que sufrirle. Si te gusta lo bueno, ya las 2:10 en este momento. Ahí estuvieron los Rojos, Etapa Migajera. ¿Dónde estás y dónde estés y con quién estés de brindis? Y los Tucanes de Tijuana. ¿Cómo andamos? Andamos ready. A pesar del tráfico. Y es que fíjate, ya me llegó el reporte. Si vas, por ejemplo, para Toluca, la carretera México-Toluca, hay bloqueos, cierres viales en ambos sentidos. Así es que toma tus precauciones a la altura de Ocoyoacac. Ya más de este lado, por ejemplo, en la vía Morelos, carga vehicular e incidentes recurrentes cerca de la zona de Primero de Mayo y Monumento a Morelos. En la México-Pachuca, tráfico pesado también, reducción de carriles a la altura del vigilante por choque de combi contra un poste. Dejen de hacer eso de chocar. Por acá, en Estado de México, Ciudad de México Norte, cierre total en el entronque a Las Ánimas. Así es, Coyotepec y Teoloyucan por manifestantes en Puente Grande. Pero, ¿hay algo más que queramos agregarle? Vamos con el reporñero vial, ¿no?
1: ¿Qué pasó, mi estimado de cristal? 103.7. Ahí te paso mi reporte vial. Aquí andamos circulando sobre lo que es la México-Querétaro, dirección Querétaro. Y está 30 el cuadro. Bien pesado, a vuelta de rueda, ¿eh?
2: Ay, qué hombre.
1: Ay, para
2: tan
1: que los que andan acá desde Ladero, Texas, les lleven precauciones y con tranquilidad. Porque no más, todos somos coffee. Ah, ¿no, verdad?
0: Bueno, muchísimas gracias al reporñero vial que se hizo presente de la nada. Ya las 2:12, vámonos a la pausa. Regreso con más.
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0: De las 2:26, un bebito con tus ojos. Qué bonita canción, ¿verdad? Un bebito con tus ojos de Cuisillos. Queen D, baby, mariposita de Saya. Oigan, gracias por seguir aquí conectados por acá. Lluvia de peticiones. Yo quiero boletos, boletos y más boletos. Saluditos y besitos a Kenia, que ya nos acompaña de este lado. Cuídense mucho porque de verdad ha habido muchos accidentes, ¿eh? Justamente ayer estaba viendo que, fíjate, una ambulancia de un hospital de gobierno estaba, bueno, no la ambulancia, más bien el conductor estaba en estado de ebriedad, en estado inconveniente, y así se llevó la ambulancia y se llevó a 6 carros aproximadamente y una persona de corbata. Y por supuesto a esta persona lo destituyeron de inmediato y pues también se lo llevaron las autoridades, bien por eso, mal por el incidente. Recuerden que es viernes, así es que hay que tener prudencia, mucha precaución. Después de estos consejos del tío Force, vámonos a la pausa. Ya a las 2:27, la temperatura 23 grados.
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0: Momento de la pausa y también de ir en vivo hasta Nissan Perinorte. Por allá está David Mendoza. Adelante, hermano. Cuéntame toda la info que tienes por acá.
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algo bien, algo tranqui para esta tarde de viernes. Ahí está Juan Gabriel y Alejandro Fernández del álbum Los Dúo, Te Quise Olvidar, ya a las 2:35.

Ahí estuvo el rey de la taquilla, Julián Álvarez, Llévala a la luna. Te quise olvidar, Alejandro Fernández y Juan Gabriel, duelo, suerte, ya a las 2:42. Oigan, hoy en la noche regresamos a las 9 y vamos a tener fiesta, por supuesto, música para bailar. Ya sabes, todas las noches acompañamos los viernes, desde las 9 y hasta las 12, así es que los mejores éxitos bailables para que no te quedes sin fiesta. Bueno, gracias a ti que me has acompañado, ya se nubló el día, vaya. Llover, a lo mejor llueve, y yo tenía planeado ir a jugar fútbol, fíjate, o sea, la naturaleza me arruina mis planes, algo me está diciendo la naturaleza, que no vaya a jugar fútbol, que me quede en casa viendo películas, comiendo tranquilo, ahorita, después de terminar este turno, para regresar, por supuesto, con todo el power, con toda la energía, a las 9 de la noche contigo, por supuesto. Vámonos a la pausa, ya a las 2:43, tenemos un

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Con esto me estoy despidiendo. Gracias, gracias por haberme acompañado. Se quedan con Diana Santana y aquí este tema de la chica de tus sueños, Rubí Escobar, Estoy Enamorada. Yo soy Carlos Force. Besos a las babies. Al rato nos escuchamos.

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2: Enlace completamente en vivo hasta Nissan Perinorte con David Mendoza. Así es que adelante, hermano.
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3: 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Y hasta el momento siguen escuchando Cristal 103.7.
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0: ¡Olis, crayolis! Las 3 de la tarde ya con 13 minutos, 3 con 13, bienvenidos. La música de mi banda El Mexicano de Germán Román, los Jaguarú y Banda Machos, lo que escuchaste en este primer bloque musical. ¿Cómo andamos, Es viernes 25 de septiembre y claro que sí, público, mira, aquí andamos, a la orden pa'l desorden, así que yo los invito a que se queden conmigo a través de la frecuencia del 103.7. Digan hola, buenas tardes, provechito a los que están comiendo. Dios bendiga lo que caiga a la barriga. ¿Qué comimos? A ver, cuéntenme, antójenme, muéstrenme qué andamos comiendo en esta tardecita de viernes. Hoy es viernes, se vale la garnachita, ¿no? Ay, sí, se vale que el sope, que la quesadillita, que el pambazo, que el taquito de esto, que el taquito del otro, que la hamburguesita. Hoy sí se vale, hoy sí se vale. Así que cuéntenme, ¿qué están comiendo? ¿Con qué andan moviendo el bigote? Provechito, voy a la pausa comercial, no le cambies.
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Las siete. Ay, ahora que las siete, dice tu tía. Las 3:27, eso fue lo que quise decir. Vi el 7 y mi mente inmediatamente dijo las 7. No, 3:27. Por acá dice, buenas tardes, te estoy escuchando, soy Mari. ¿Qué onda, Mari? ¿Cómo estás? Saludos para Jesús Gilberto, saludos a la gente de la colonia Santa Cruz en el municipio de Tecámac. Saludos a Fabi, que ya nos está escuchando con actitud al 103.7 y anda comiendo albóndigas, perfecto. Y por acá dice, hola, buenas tardes, es viernes de hamburguesas, ándale. Te estamos escuchando desde la central de abastos en Tultitlán. Dice, aquí toda la central te escuchamos, muchas gracias. Abrazo para la gente que anda chambeando todavía en la central de abasto de Catepec, de Tultitlán, de Tecámac, y que tienen sus radios, sus bocinas encendidas en el 103.7. Por acá Juan Pablo dice, una dormidita, no, más bien porque me eché un sueñito. Vengo así como que entre azul y buenas noches. Oigan, déjenme mandar un saludo muy especial. Dice, para la abuela de mis hijos, que hoy está cumpliendo 100 años. Saludos y felicitaciones para la señora Micaela, que anda, mira, de manteles largos, cumpliendo nada más y nada menos que 100 años, ¿eh? Abrazo, doña Mica. 100 años, híjole. Imagínate cuántas vivencias, cuántas anécdotas, cuántas historias, oye, a lo largo de esos 100 años. Muchas felicidades, doña Mica. No tenemos la de Irene Tetiquita, Titiquitiquitiquita, Tiriquitiquitiquitiquitiquiti. Si era la de Micaela, Micaela. Doña Mica, muchas felicidades, hombre. Ándale, ándale, es viernes, es viernes.

0: Ay, hasta dan ganas de ir a un bailongo, ¿no? Tú y yo bailando Micaela, Micaela, no sé, piénsalo. Oiga, voy a la pausa comercial a las 3 de la tarde con 30 minutos. 3 con 30, no le cambies.
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1: Las 3 de la tarde con 36 minutos, 3:36. Aquí está el rey de la electrocumbia, Rymix. Se llama Oye Mujer, acompañado de Juanes. Que se arme la rueda, señores, a bailar.

las 3 de la tarde ya con 43 minutos, 3 con 43. Por acá me solicitan que la unidad móvil vaya a Jardines de Morelos. Perfecto. Por acá dice, hola, mana, buenas tardes. Un favor enorme. Mi sobrino cumple años hoy. Se llama Leonardo Ávila Pacheco. ¿Podrías mandarle una felicitación? Y si se puede grabarlo para enviárselo de parte de su tía Chabela. Dice, muchas gracias y que tengas linda tarde. Por acá, buenas tardes, amiguita. Regálame una llamada para...

0: este sábado a las 7 y domingo 10 de la mañana. Íntimamente.
1: Kiko, se le bajaron sus plaquetas, pero aquí pidiéndole mucho a Dios para que pronto la den de alta. Saludos. Mándale saludos a mi niña. Ella se llama Maron Juliet. Que te escuche allá en el Hospital Juárez de México. Oigan, pues abrazo para toda la gente que está escuchándonos ahí en el Hospital Juárez de México, especialmente para Maron Juliet, que, híjole, pues tiene complicaciones en su salud, pero Juliet, te mandamos toda la buena vibra a nombre de todos los que hacemos el 103.7. Échame los polvitos mágicos, producción, porque quiero que Juliet esté al 103.7. Y por supuesto también su mami, ya verás que todo va a salir bien, Juliet. Vas a ver que pronto vas a poder estar nuevamente en casita, comiendo tu comida favorita, escuchando tu radio, viendo la tele, jugando con tus hermanos, haciendo todas esas actividades que te gustan. Lo primero que debes de hacer, mi querida Juliet, es tener fe, porque todo va a estar bien. Estoy segura que todo va a estar bien. Te mandamos un abrazo grandototote para ti, para tu mami, a nombre de todos los que hacemos el 103.7 y los polvitos mágicos. Y yo sé que también la buena energía de toda la gente que nos está sintonizando para que pronto te puedas recuperar y estés de regreso en casita. Te mandamos un besote tronado, Juliet. Voy a la pausa comercial, las 3 de la tarde ya con 46 minutos. No le cambies.
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1: Salsita rica, Maelo Ruiz y Frederman Franco. Se llama Ya nos pasó una vez.

¡Ay, ay, ay! Oigan, 4 minutos y ya serán las 4 de la tarde. Edwin Luna, la tracalosa de Monterrey. Se llama Borracho, pero borracho de amor.

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7: Hola, ¿cómo está? Les saluda Alejandra Cruz y esta es la información que tiene que conocer. La directora general de Alimentación para el Bienestar, María Luisa Albores, detalló que con apoyo federal, Tabasco realizó tras 15 años un censo cacaotero en el que 373 técnicos visitaron 800 localidades e identificaron a 16.700 productores, con un rendimiento promedio de 494 kilogramos por hectárea y 1.33 hectáreas por productor.
8: La producción esperada es para 10.000 toneladas en el siguiente ciclo, que ya iniciaría este año, más o menos noviembre, diciembre 2026. Esperamos 10.000 toneladas de 16.771 pequeñas y pequeños productores que están trabajando una superficie de 23.949 hectáreas.
7: La presidenta Claudia Sheinbaum anunció que el informe sobre la investigación de la desaparición de los 43 normalistas de Ayotzinapa se presentará el lunes por el subsecretario de Derechos Humanos y el fiscal especial del caso, con nuevas líneas de investigación a partir del uso de teléfonos de esa noche y las detenciones realizadas, información que ya fue compartida con los padres. El Consejo General del INE aprobó el método de voto anticipado para el proceso electoral 2026-2027, que permitirá votar a domicilio con boletas impresas a personas imposibilitadas para acudir a casilla y a sus cuidadoras primarias. Del 5 al 11 de febrero de 2027 se realizarán visitas para entregar invitaciones e inscribir a la lista nominal de voto anticipado, y la votación será del 15 al 26 de mayo de 2027. El presidente de Irán, Masoud Pezeshkian, afirmó en entrevista con Fox News que su país sigue dispuesto a alcanzar un acuerdo con Estados Unidos, a quien acusó de impulsar una guerra de casi 7 meses y de bloquear la diplomacia al atacar primero y cerrar las vías de diálogo, recordando el fallido memorando de junio, que pretendía detener las hostilidades iniciadas el 28 de febrero.
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0: Las 4 de la tarde ya con 13 minutos. Natalia Jiménez se llamó así y punto, hombre. Oye, qué bozarrón de Natalia Jiménez, Capaz de la Sierra con José Manuel Zamacona se llamó, pero te vas a arrepentir. La arrolladora, fracaso seguro. Te recuerdo que la unidad móvil 103.7 tiene llaveros. Así que, ¿qué estás esperando? Reporta a tu colonia, reporta a tu municipio para saber dónde quieres que haga la próxima parada nuestra crista móvil. ¿Será Ecatepec? ¿Será Tecámac? ¿Será Coacalco? ¿Será Melchor Ocampo? ¿Nicolás Romero? ¿Será en dónde? ¿En dónde será la próxima parada de la crista móvil? Te recuerdo que trae llaveros. Y por ahí me enteré también que boletos para que te vayas a ver a Conjunto Primavera.
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0: Así que atentos porque más adelante te cuento de esta experiencia muy al estilo 103.7 que te puedes ganar si eres el fan más fan de Radio Cristal y, por supuesto, Conjunto Primavera. Voy a la pausa, no le cambies, las 4:14.
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Las 4 de la tarde con 26 minutos. Por acá dice que venga la Cristamóvil al Hospital de Villa de las Flores, aquí en el Boulevard Coacalco. Quiero mis boletos para ver a Conjunto Primavera. Dice también, me gustaría que la Cristamóvil asistiera a Ecatepec, allá por recursos hidráulicos. Ok, dice, no nos visitan desde el año pasado. Que venga, por favor, la Cristamóvil. Ok, anotado, anotado, las 4:27.

0: Las 4 de la tarde con 29 minutos, 4 con 29. Dice, venga la Melchor Ocampo, please, Dianita, por favor. Compláceme con una canción, la de Al Final del Día de Grupo Firme, para este viernesito. Ándele, pues, ahorita la vamos a buscar, ¿sale, vale? Mientras tanto, vámonos a la pausa comercial, las 4 con 30 minutos, no le cambies.
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Oye, me siguen llegando a la cabina muchos lugares, muchos municipios que quieren que la Cristamóvil visite. Ahorita los vamos a ir compartiendo. ¿Cómo de que no? Aquí está el fantasma, se llama El Culpable.

0: Las 5 de la tarde con 15 minutos, 5 con 15. Por acá dicen que la unidad móvil Valle de la Cantera, Colonia Jardines de Santa Cruz, allá en Tultepec, en Atizapán de Zaragoza, oigan, donde se baila y se goza. También en Prados Norte, por allá dicen que la explanada. Por acá dicen que la colonia Jardines de Morelos. Oigan, anotado, saludos por cierto a toda la gente de Ecatepec que ya está en sintonía. Anotados todos los municipios y anotadas también todas las colonias para que pronto la Crista Móvil pueda visitarlos. Sale, vale, acuérdate que llevan los llaveros y también boletos para que cantes, bailes y disfrutes con el Conjunto Primavera. Próximo 9 de octubre en la Arena Ciudad de México. Voy a la pausa, no le cambies.
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Las 5 de la tarde con 26 minutos, viernesito. Si ya saliste de la chamba, si vas en el tráfico, mira, aquí va tu copiloto de confianza. Aquí te voy acompañando. Es Saúl el Jaguar y el Jack.

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Oigan, con esta me estoy despidiendo. Quédate, por favor, con Uriel Soto. Soy Diana Santana y regreso mañana en punto de las 6 de la mañana. Sabadrink. Si Dios quiere y tú me lo vuelves a permitir, que tengas una excelente tardecita. Gracias. Bye. Bye.

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7: Hola, ¿cómo está? Les saluda Alejandra Cruz y esta es la información que tiene que conocer. Las familias mexiquenses podrán disfrutar de actividades culturales gratuitas con Transformarte Edición Fiestas Patrias, que llegará a Toluca y Texcoco los días 26 y 27 de septiembre, desde las 11 de la mañana, donde habrá música, danzas, talleres, cuentacuentos, juegos, gastronomía y artesanías con propuestas para todas las edades. Arrancaron las jornadas del Día del ABC de las Emociones, una estrategia dirigida a adolescentes y jóvenes para fortalecer la prevención, el autocuidado y el reconocimiento de las emociones. Las actividades llegarán a 5,100 planteles de educación secundaria y media superior, con lecturas, talleres, orientación y espacios de diálogo para estudiantes, docentes y familias. La entidad suma nuevas inversiones para fortalecer su actividad logística con proyectos de las empresas Estafeta y Geodis, que representan cerca de 300 millones de pesos en conjunto. Estafeta destinará 193 millones de pesos para ampliar sus operaciones y generar más de 1,500 empleos, mientras que Geodis invertirá 100 millones en Tultepec y creará 100 nuevos puestos de trabajo.
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